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0: Los corpulentos marineros se inclinaron estirando las manos con intenciones de ayudar a Calimán a incorporarse del estrecho compartimiento de acero que le había servido de prisión durante 23 horas, pero el hombre increíble los empujó violentamente.
1: No necesito su ayuda.
0: Sacando fuerzas de flaqueza, Calimán se incorporó mirando fijamente al árabe.
2: ¡Míralo! ¡Míralo! ¡Preparen los garrotes, señores!
0: Los marineros retrocedieron sorprendidos empuñando sendos garrotes y el árabe apoyó la diestra en la cacha del revólver enfundado en la cintura.
2: ¡Al menor movimiento sospechoso, denle duro las cabezas!
0: Greta se mordió los labios nerviosamente. Le angustiaba ver a Calimán en ese estado, maltrecho, con la sangre brotada de la herida de la nuca, reseca sobre la espalda y hombros, demacrado por el encierro en aquella caja de doble fondo, casi asfixiado, pero levantándose con la vista fija en el árabe.
3: Escuche bien, Jaffa. Pocas veces mi corazón ha sido refugio del rencor y la sed de venganza. Esta es una de esas ocasiones y le aplicaré la ley del talión.
2: Está furioso contra mí, no acierto, señor. Debería estarme agradecido. Bien pude matarlo, pero lo soy bondadoso y me conformé con traerlo prisionero.
0: Las recias y musculosas manos de Calimán, aprisionadas por las esposas de acero, se crisparon amenazantes.
2: Usted lo debe estar agradecido, señor.
1: Y esta es mi respuesta.
0: Las manos de Calimán, aprisionadas por las esposas, se estrellaron contundentes en el rostro del árabe, quien rodó varios metros atrás.
3: Pagará mi cautiverio a un precio muy alto.
2: ¡Cuidado! ¡No lo dejen que me lo ataque de nuevo!
0: Greta Garry retrocede nerviosa al ver a Calimán furioso. El hombre increíble avanza lentamente hacia el árabe, dando pequeños pasos ya que esposas de acero le aprisionan los tobillos.
3: Le enseñaré cómo usar los puños.
0: Pero antes de que pueda avanzar más, uno de los marinos lo ataca por la espalda. Uno de los garrotes estrella brutal en su nuca y Calimán siente que sus piernas se doblan. Un segundo golpe en la herida recién cicatrizada es demasiado y Calimán cae de rodillas y los marinos lo golpean repetidas veces.
2: ¡Denle duro, denle duro!
4: ¡Basta! ¡Basta, lo van a matar!
2: ¡Usted no se lo meta, Samuel!
0: Calimán se derrumba boca abajo mientras los garrotes caen sobre él cobardemente.
4: ¡Basta, por favor!
0: Y entonces el capitán, con una señal, ordena a los marinos a quietarse.
5: ¡Basta ya!
0: Los marinos obedecen la seña y la voz del capitán y retroceden. Calimán queda inmóvil, tirado boca abajo. La herida vuelve a sangrar, tiñendo de rojo su recia espalda. El árabe se incorpora, avanzando hacia el prisionero, limpiándose con el dorso de la mano la sangre que escurre de sus labios.
2: ¡Ah! ¡Al calabozo! ¡Enciérrenlo como fiera en el calabozo de las bodegas! ¡Doblegaré su orgullo así tenga que destrozarlo! ¡Llévenselo!

0: Llegaron hasta las puertas del húmedo calabozo situado bajo la línea de flotación del barco mercante. Calimán, debilitado por el encierro y dolido por los brutales golpes recibidos en la nuca, ha sido arrojado al interior de aquella que parece una tumba.
1: Ahí se lo quedará algunas horas hasta que lo recapacite y acepte que yo soy el que manda.
0: Greta Garry tiene que hacer verdaderos esfuerzos para no lanzarse hacia Calimán, tratando de ayudarlo. Tiene que fingir desprecio e indiferencia hacia el prisionero.
1: Unas horas más de encierro doblegarán su orgullo. Usted es el responsable, capitán, de que al prisionero no lo trate de escapar.
2: Antes de zarpar le advertí que a bordo soy yo quien da las órdenes. Además, no admito que...
1: Escucha usted de una vez por todas, señor. Este hombre debe llegar vivo a nuestro destino. La organización lo quiere vivo. Y si usted hace al menor intento de desobedecer, le aseguro que no lo vivirá mucho tiempo.
2: Maldita sea la hora en que acepté hacer tratos con ustedes. Son una pandilla...
1: Guárdeselo usted su opinión, señor. Usted lo aceptó un trabajo para la organización y eso es lo que cuenta, señor. Bien, creo que es hora del descanso. Vámonos, señoritas Garis.
3: Pero, ¿ni siquiera se le darán alimentos al prisionero?
1: El estómago vacío es mejor para hacer entrar en razones.
0: El árabe se aleja rumbo a la escalerilla ascendente que conduce a los camarotes. Greta Garry mira nerviosamente al capitán, quien permanece con gesto de enfado, mirando hacia el calabozo.
3: Buenas noches, capitán.
4: Buenas noches, señor.
3: Cuida del prisionero.
0: El marino la mira con desprecio.
2: Ratas miserables. No sé cómo pude aceptar tratos con ellos.
0: Observa hacia los marinos que permanecen viendo a través de la rejilla hacia el interior del calabozo.
2: Tráiganle agua y comida. Al menos merece ser tratado como ser humano. Pero tengan cuidado. Después de todo, ese hombre debe permanecer prisionero. Y nosotros somos los responsables. Y no quiero ningún problema con ese maldito árabe asesino.

0: Calimán se estremece. Hasta su oído llega el ruido monótono de los motores del barco mercante. La oscuridad lo envuelve. Un nauseabundo olor se filtra por debajo de la puerta metálica del calabozo. Logra medio incorporarse. El dolor de la herida en la nuca le taladra el cerebro. Pocos seres son capaces de resistir varios garrotazos descargados con furia asesina. La sangre se ha secado en su espalda y crispa las manos aprisionadas por las esposas de acero.
1: Mis manos no estarán inmovilizadas mucho tiempo. Es hora de terminar con esto.
0: Sus poderosos músculos se tensan como cuerdas de acero. Sus manos recias y musculosas se crispan aunque el acero se hunde en sus muñecas. Pero las esposas se rompen ante la presión incontenible de aquellos músculos poderosos y los arillos de acero quedan colgando de sus muñecas con pedazos de eslabones rotos.
1: Así se está mejor.
0: Pero aún sus pies están prisioneros por las esposas de acero, cerradas a sus tobillos.
1: El ser humano jamás debe estar encadenado.
0: Palpa las anilletas metálicas. Sus dedos se aferran a los eslabones como garfios de acero y hace presión y... Luego queda inmóvil, regulando su respiración para encontrar la recuperación física. Inmediatamente se frota los tobillos adoloridos y las muñecas que sangran. Mira a su alrededor, descubriendo una tenue luz que se filtra por debajo de la puerta del calabozo. Avanza hacia la puerta. Poco a poco, su cuerpo vigoroso recobra la agilidad. Con el libre movimiento, sus músculos vuelven a tener vitalidad y desaparece el dolor en la nuca que lo atormenta.
1: El calabozo de las bodegas, ¿eh? No basta una puerta metálica para privarme de la libertad.
0: Sus recias y musculosas manos palpan las enmohecidas bisagras y la rústica chapa que asegura la puerta.
1: No podrá resistir mucho tiempo. Con un poco de esfuerzo bastará. No existe prisión capaz de detener a Calimán. Mucho tiempo prisionero.
2: Alguien viene.

0: escuchó voces y retrocedió un poco. Sus azules ojos quedaron fijos en la rejilla colocada en la parte superior de la puerta. La rejilla se abrió penetrando una luz amarillenta que hirió los azules ojos de Calimán.
1: Ya despertó, ¿eh? Al menos tiene usted el cuero bien fuerte para resistir golpes.
0: Calimán miró el rostro del marinero que se asomaba por la estrecha rejilla.
1: El capitán ordenó que le trajéramos comida y agua. Nosotros no comprendemos por qué lo tiene prisionero, pero debemos obedecer órdenes.
0: A través de la rejilla, el marino introdujo un pocillo con agua fresca y un plato con alimentos.
1: Tómelo, pero cuidado con intentar algo. Tengo órdenes de impedir cualquier intento de fuga.
0: Calimán sonrió burlón. Fácilmente podía atrapar la mano de aquel hombre que sostenía el plato y el pocillo y obligarlo a abrir la puerta o destrozarle la mano. Pero aún no era el momento oportuno para atacar. Fingiendo continuar esposado, asió el recipiente de aluminio.
2: Solo quiero que... agua. Agua. Gracias. Espere.
1: ¿Sí?
2: ¿Puede decirme hacia dónde vamos? ¿Qué ruta lleva este barco?
0: El marino cerró la rejilla y Calimán quedó envuelto de nuevo en las sombras. Respiró tranquilo y bebió ávidamente el agua fresca que mitigaba el ardor de su garganta.

0: El sol se filtraba por la ventanilla circular del camarote, acariciando el esbelto y grácil cuerpo de Greta Garbo, que dormía profundamente en la litera. Muchas horas de desvelo y el peligro latente provocaban un profundo y reparador sueño en la hermosa rubia. Se revolvió en el lecho en leve y sensual abandono. Era agradable el calorcillo que le traía el sol del mediodía. De pronto se estremeció inquieta. Una extraña sensación interrumpía su sueño. Esa sensación de una mirada curiosa que irrumpe en la intimidad del descanso.
1: Buenos días, señoritas
2: Garis. ¿Usted?
0: La rubia se incorporó mirando con sorpresa al árabe que sonreía burlón, colocado al pie de la litera.
2: ¿Pero qué hace usted? ¿Cómo se atreve a venir a...?
1: Tranquilícese. Siempre es agradable contemplar a una mujer hermosa en la intimidad del lecho.
0: Se cubrió con el cobertor, ocultando la desnudez de sus brazos, y miró retadoramente al árabe.
2: ¡Salga de aquí inmediatamente!
1: Oh, vamos, vamos. Déjeselo a usted de falso pudor, señoritas Garis. Mi cabeza lo tiene más preocupaciones mucho más importantes que para pensar en venir aquí a intentar contra su castidad. Es la una de la tarde y tenemos una misión que cumplir.
2: ¿Una misión?
1: Sí, señorita. En unos minutos más recibiremos órdenes de la organización. Captaremos al mensaje por medio de este receptor de ondas cortas en una frecuencia convenida.
0: Colocó el aparato sobre la mesa mientras miró su reloj pulsera.
1: Debemos escuchar órdenes, señorita Garis. ¡Levántese de una vez!
2: ¿No esperará que lo haga frente a usted? Salga un momento y...
1: Oh, le daré la espalda mientras se cubre. Mientras se cubre su candoroso cuerpo. ¡Vaya tonterías!
0: El árabe avanzó hacia la ventanilla circular del camarote, quedando de espaldas a Greta. Esta se deslizó de la litera envolviéndose en la bata.
1: Todo ha salido de acuerdo a las órdenes, pero no estaré tranquilo hasta que la organización dé su visto buenos. Faltan solo 2 minutos para que envíen al mensaje. ¿Puedo mirarla ya, señorita Garis?
2: Estoy lista.
1: ¡Al fin! Son las 3:07 exactamente. Dentro de 1:30 enviarán al mensaje.
0: Encendió el receptor portátil y accionó lentamente el botón de ajuste, buscando la frecuencia indicada.
1: Mucha responsabilidad pesa sobre mi espalda y debo cuidar hasta el último detalle.
2: ¿No es arriesgado enviar un mensaje de esta manera? Puede ser captado por alguna estación de...
1: ¡Olvídalo, señorita! La frecuencia de transmisión es secreta. La organización tiene una poderosa red de transmisiones en baja frecuencia que solo puede captarse en estos receptores especiales.
2: ¡Qué astuto!
1: Shh, ¡silencio! Faltan 10 segundos para captar al mensaje.
3: Atención, atención, agente Jaffa. Le habla la máscara roja.
1: ¡Lo estamos en contacto, señor!
3: Nuestras felicitaciones. Cumplió usted las órdenes al pie de la

0: príncipe Carlos se reunirá con ustedes en el punto preciso de alta mar, y usted se encargará de obligar al capitán de su barco a detenerse y obedecer órdenes expresas que recibirá del capitán del barco Príncipe Carlos. En cuanto al prisionero que llevan a bordo, recuerden, lo queremos vivo. Eso es todo por ahora, camaradas.
1: Japa sonrió tranquilo y estiró la diestra y apagó el receptor.
2: ¿Te das cuenta, señorita?
3: ¿No memorizaste la orden?
4: Sí. A las 23 horas de este día haremos contacto con otro barco. Una cita en alta mar.

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0: Las horas transcurren lentas y pesadas para el prisionero. Liberado ya de las esposas metálicas que había roto violentamente, Calimán permanece sentado en el húmedo suelo del camarote.
1: De acuerdo a mis cálculos, ha transcurrido un día más. Debe ser casi la medianoche.
0: Mira hacia la puerta del calabozo.
1: Sería fácil violar esa puerta y escapar. Darle su merecido al árabe y apoderarme del mando del barco, pero... Debo esperar aún más, hasta conocer los planes de la organización. Saber hacia dónde vamos, hacia qué puerto desembarcaremos para entregar el cuantioso botín. Sí, serenidad y paciencia. Mucha paciencia.

0: En el cuarto de mando del barco mercante, el capitán examina la ruta de navegación. A sus espaldas la puerta se abre, avanzando el árabe Jaffa.
1: Hermosa noche, ¿verdad, señor capitán? Noche de luna en alta mar, señor. Perdónalo tú, ¿a qué punto nos encontramos? ¿Qué no lo yo?
2: 45 grados latitud noroeste, 13 grados longitud norte.
1: Ajá. En las inmediaciones del océano Atlántico y al mar Cantábricos. ¿Ah? Bien, bien. Son casi las 11 de la noche.
0: El capitán mira hacia un extremo a través de los cristales de la cabina del cuarto de mando.
3: Barco a estribor.
2: Sí, lo he visto. Anuncie nuestra presencia.
3: Capitán, están enviando señales de luz. Quieren hacer contacto con nosotros. Piden comunicación.
2: ¿Comunicación? No lo entiendo. Es posible que tengan problemas a bordo o bien necesiten ayuda.
1: Podemos pensar que ellos vienen a cumplir un cita con nosotros justo en este lugar.
0: ¿Cuál es el motivo de aquella cita en alta mar? ¿Qué planea la organización? ¿Hacia dónde llevan el cuantioso botín? ¿Calimán intentará la evasión para poder lanzarse al ataque?

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Hey, ¿qué tal? Te doy la bienvenida. Quiero que des dos clics al volumen. Mírame fijamente en el espejo retrovisor. Si tú, el que va por ahí, la mano pegada al claxon en la avenida Occidental o atrapado en el túnel del Guayasamín, maldiciendo el día que naciste, suelta el volante un segundo y mírate, mírate la cara de frustración, ¿eh? Déjame darte la bienvenida a estos minutos más reales de tu día en Mea Hits. Hoy vengo a pedirte que vibres alto, no vengo a pedirte ni que me digas mentiras piadosas, vengo a salvar tu salud mental con datos que te van a sacudir el cerebro. Los Mea Hits más increíbles del planeta, así que olvídate de ese imbécil que se te cruzó adelante, ¿eh? En este instante tú y yo tomamos el control del día, de la noche.

Sé exactamente qué estás pensando a esta hora de miércoles. Estás planeando mentalmente el fin de semana ya para escapar de tu realidad. Estás revisando hostales en baños o viendo qué vas a hacer el viernes por la noche para olvidarte de que tu vida de oficina te consume. Pues un informe de Psicología del Consumidor reveló que las búsquedas de viaje y planes de fiestas aumentan un 40% los miércoles por la noche, porque el cerebro necesita un estímulo falso para aguantar el jueves y el viernes. Deja de vivir en el futuro, mi hermano, porque de verdad tu vida está pasando ahorita, en este auto, en este cuarto, en este instante, escuchando la 107.7, es la M3G4. 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

ver, déjame ver tu galería de fotos en tu smartphone. Ajá. Tienes 3,000 fotos de tu perro, de tu gato vestido con ropa humana. Y ni una sola foto con tus padres o tus amigos. Te gastas la mitad del sueldo en comida orgánica para el gato y juguetes con luces. Escúchame bien, porque un estudio de la Universidad de California demostró que humanizar a los animales solo refleja tu profunda incapacidad para lidiar con el rechazo de los seres humanos verdaderos. Tu perro te ama porque le das de comer, no porque entienda tus traumas. Deja de proyectarte en el pobre animal, apaga el teléfono y conéctate ya con la especie humana a través de estos mega hits.

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4: Hemos llegado al semáforo dándole un mordisco a esa barra de cereal que sabe a cartón húmedo porque estás a dieta. Te gastas una fortuna en productos que dicen cero, light o gluten free, pensando que eres el rey de la salud. Déjame darte una cucharada de realidad porque la industria alimentaria sustituye las grasas con químicos que son el doble de adictivos para que sigas comprando. Te están metiendo más plástico al cuerpo que si te comieras una buena hamburguesa en la esquina de tu barrio. Deja de sufrir gratis por encajar en un estándar estúpido. 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

propio cuarto. Te hablo a ti. Sí, renunciaste a tu trabajo estable porque estabas harto de tener jefe y te metiste a un negocio de redes a vender criptomonedas o a poner una cafetería estética que pasa vacía. Te vendieron en el cuento de que ibas a ser libre, pero un informe financiero global reveló que el 95% de los nuevos emprendedores fracasan en los primeros 2 años, dejando al dueño más quebrado.

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1: A ver, te estoy viendo a través de la ventana de esa cafetería de especialidad en la Wimper o en la González Suárez. Estás sentado con tu computadora de la manzana, tus lentes de marco grueso y un café que te costó $5 y sabe a agua de la llave con limón. Abres tu libro de filosofía que no entiendes o finges que estás escribiendo un guión cinematográfico, pero solo estás esperando que alguien te mire para sentirte superior. Déjame bajarte de la nube. Un estudio de sociología urbana demostró que el 90% del postureo en las cafeterías es pura soledad acumulada y necesidad compulsiva de aprobación. Deja de actuar para el público invisible. Apaga la pantalla, tómate un café de un solo sorbo y escucha mega hits de verdad. Esto sí tiene sentido.

Detén el auto un segundo. Te vi el fin de semana pasando 3 horas haciendo fila en el car wash, gastándote $10 para que te dejen la pintura brillante, las llantas negras y las alfombras oliendo a pino. Y hoy te cayó el aguacero típico de Quito y tienes el carro hecho un asco de nuevo. Te da una ira bendita, ¿verdad? Bueno, te sientes maldito por el destino, pero la ciencia de las probabilidades dice que limpiar el auto en una ciudad andina por la mañana es el equivalente psicológico a invocar la lluvia. Es una ley universal. Si lo lavas, llueve. Deja de pelear con las nubes y acepta la realidad mugrosa y limpia. El ambiente está dentro de la cabina con estos cañonazos. Son mega hits para orejas con alas.

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Te perdiste el espectáculo real por verlo a través de una pantalla de 5 pulgadas solo para subir una historia que tus amigos pasaron de largo en un segundo. 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Conmigo, si me da la gana, mañana estaré acompañándote en ese auto o en esa caminata o en esa trotedera. Vaya, se viene el Santi Sá.

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Buenas noches, queridas amigas y amigos, bienvenidos. Estamos en un nuevo episodio de Los 120 Minutos, su programación favorita de las noches. Estaré presentándoles música de Hashi. Este es un DJ productor musical de apenas 21 años, español. Ha viajado y ha llevado su música a ciudades como Brasov, Bucarest, Constanza, Cluj, Ramniku, Balchea y Stuttgart, con energía positiva y una visión innovadora tremenda. Ha tenido el placer de colaborar con artistas como Mahoney, Brad Bronner, Renef, Cotorachi y muchos otros, contribuyendo a la vibrante diversidad de la escena musical rumana. Vamos a tener la oportunidad de explorar una variedad tremenda de buena música en esta primera hora de programación. Estaré mezclando sus últimos tracks, los tracks de Hashi, que es el invitado, y estaremos revisando su música aquí en su programación. Muy buenas noches, bienvenidos.

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Vamos a continuar con buena música, como nos caracteriza siempre Analog Heart Show. De ahí voy a estar revisando una gran producción de Hashi. En esta segunda parte es el track de Inespa, en la parte del minuto 15 más o menos de este segundo set. También hay un gran trabajo junto a Adrián Svetku, que se llama El Jefe. Este es junto a Hashi, que hace el remix. Les traigo también algo de Sahan. Y estaré con el track del último álbum de Denise Angelescu. Este track se llama Romanescu al Nostru y también está incluido como uno de los remixes de Hashi, este productor que estoy revisando desde España con sus últimas producciones. Vamos adelante con estos tracks que les tengo. Los voy a estar con mucho gusto para ustedes. Espero estén disfrutando de la sesión.

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estaremos con una sesión estupenda de un gran amigo en esta noche. Es Víctor Balseca, un gran productor joven de nuestro país. Siempre realizamos la revisión de escena nacional y grandes invitados pues de esta noche. Qué gusto tenerte aquí, Víctor. Cuéntanos un poquito acerca de ti, de tu buena música, y bienvenido. Te escucha todo el país y todo el mundo.

Hey amigos, ¿qué tal? Soy Víctor Balseca y hoy les traigo preparado un set espectacular lleno de música fabulosa, lleno de mucha energía. Espero lo disfruten y pues muy agradecido con mi amigo Santi por la invitación. Así que vamos a

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y les tengo que comentar acerca de qué artistas han ido evolucionando en este set. Y para esta parte 4 también Blanú estará con el último EP llamado Ed. Raúl Oltian, él viene desde Argentina, voy a revisar algo de su música. Ciutix estará sonando desde Grecia y Popensky, un par de remixes para complementarles a ustedes todo lo que han venido disfrutando. No se preocupen que dentro de las recopilaciones estaré con lo último de Musicón. Hay un remix de Marco Carola dentro de los tracks que van a escuchar y son sonidos deep tech que hace mucho tiempo no los habíamos disfrutado en un estilo tan especial y tan bien producido. Así que disfruten de este material increíble que les tengo para esta noche.

Queridos amigas y amigos, ha sido todo. Yo los dejo hasta la noche de mañana, hora 21, en el que estaremos disfrutando lo que más les gusta, la buena música electrónica. Cuídense mucho, disfruten de lo que resta de esta noche y los espero mañana. Un abrazo grande, hasta pronto y muchísimas gracias.

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0: Muchas gracias. Muchas gracias. Buenas noches.
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0: Los corpulentos marineros se inclinaron estirando las manos con intenciones de ayudar a Calimán a incorporarse del estrecho compartimiento de acero que le había servido de prisión durante 23 horas. Pero el hombre increíble los empujó violentamente.
1: No necesito su ayuda.
0: Sacando fuerzas de flaqueza, Calimán se incorporó mirando fijamente al árabe.
2: ¡Cuidado! ¡Cuidado! ¡Preparen los garrotes, señores!
0: Los marineros retrocedieron sorprendidos empuñando sendos garrotes y el árabe apoyó la diestra en la cacha del revólver enfundado en la cintura.
2: ¡Al menor movimiento sospechoso, denle duro las cabezas!
0: Greta se mordió los labios nerviosamente. Le angustiaba ver a Calimán en ese estado, maltrecho, con la sangre brotada de la herida de la nuca, reseca sobre la espalda y hombros, demacrado por el encierro en aquella caja de doble fondo, casi asfixiado, pero levantándose con la vista fija en el árabe.
3: Escuche bien, Jaffa. Pocas veces mi corazón ha sido refugio del rencor y la sed de venganza. Esta es una de esas ocasiones y le aplicaré la ley del talión.
2: Está furioso contra mí, no acierto, señor. Debería estarme agradecido. Bien pude matarlo. Pero lo soy bondadoso y me conformé con traerlo prisionero.
0: Las recias y musculosas manos de Calimán, aprisionadas por las esposas de acero, se crisparon amenazantes.
2: Usted lo debe estar agradecido, señor.
1: Y esta es mi respuesta.
0: Las manos de Calimán, aprisionadas por las esposas, se estrellaron contundentes en el rostro del árabe, quien rodó varios metros atrás.
3: Pagará mi cautiverio un precio muy alto.
2: ¡Cuidado! ¡No lo deje que me lo ataque de nuevo!
0: Greta Garry retrocede nerviosa al ver a Calimán furioso. El hombre increíble avanza lentamente hacia el árabe, dando pequeños pasos ya que esposas de acero le aprisionan los tobillos.
3: Le enseñaré cómo usar los puños.
0: Pero antes de que pueda avanzar más, uno de los marinos lo ataca por la espalda. Uno de los garrotes estrella brutal en su nuca y Calimán siente que sus piernas se doblan. Un segundo golpe en la herida recién cicatrizada es demasiado y Calimán cae de rodillas y los marinos lo golpean repetidas veces.
2: ¡Tenle duro, señor!
4: ¡Basta! ¡Basta, lo van a matar!
2: ¡Usted no se lo meta, señor!
0: Calimán se derrumba boca abajo mientras los garrotes caen sobre él cobardemente.
4: ¡Basta, por favor!
0: Y entonces el capitán, con una señal, ordena a los marinos a quietarse.
2: ¡Basta ya!
0: Los marinos obedecen la seña y la voz del capitán y retroceden. Calimán queda inmóvil, tirado boca abajo. La herida vuelve a sangrar, tiñendo de rojo su recia espalda. El árabe se incorpora, avanzando hacia el prisionero, limpiándose con el dorso de la mano la sangre que escurre de sus labios.
2: ¡Ah! ¡Al calabozo! ¡Anciérrenlo como fiera en el calabozo de las bodegas! ¡Doblegaré su orgullo así tenga que destrozarlo! ¡Llévenselo!

0: Llegaron hasta las puertas del húmedo calabozo situado bajo la línea de flotación del barco mercante. Calimán, debilitado por el encierro y dolido por los brutales golpes recibidos en la nuca, ha sido arrojado al interior de aquella que parece una tumba.
1: Ahí se lo quedará algunas horas hasta que lo recapacite y acepte que yo soy el que manda.
0: Greta Garry tiene que hacer verdaderos esfuerzos para no lanzarse hacia Calimán, tratando de ayudarlo. Tiene que fingir desprecio e indiferencia hacia el prisionero.
1: Unas horas más de encierro doblegarán su orgullo. Usted es el responsable, capitán, de que al prisionero no lo trate de escapar.
2: Antes de zarpar le advertí que a bordo soy yo quien da las órdenes. Además, no admito
1: que... Escucha usted de una vez por todas, señor. Este hombre debe llegar vivo a nuestro destino. La organización lo quiere vivo. Y si usted hace al menor intento de desobedecer, le aseguro que no lo vivirá mucho tiempo.
2: Maldita sea la hora en que acepté hacer tratos con ustedes. Son una pandilla...
1: Guárdeselo usted su opinión, señor. Usted lo aceptó un trabajo para la organización y eso es lo que cuenta, señor. Bien, creo que es hora del descanso. Vámonos, señoritas Garis.
3: Pero, ¿ni siquiera se le darán alimentos al prisionero?
1: El estómago vacío es mejor para hacer entrar en razones.
0: El árabe se aleja rumbo a la escalerilla ascendente que conduce a los camarotes. Greta Garry mira nerviosamente al capitán, quien permanece con gesto de enfado, mirando hacia el calabozo.
3: Buenas noches, capitán.
4: Buenas noches, señor.
3: Cuida del prisionero.
0: El marino la mira con desprecio.
2: Ratas miserables. No sé cómo pude aceptar tratos con ellos.
0: Observa hacia los marinos que permanecen viendo a través de la rejilla hacia el interior del calabozo.
2: Tráiganle agua y comida. Al menos merece ser tratado como ser humano. Pero tengan cuidado. Después de todo, ese hombre debe permanecer prisionero. Y nosotros somos los responsables. Y no quiero ningún problema con ese maldito árabe asesino.

0: Calimán se estremece. Hasta su oído llega el ruido monótono de los motores del barco mercante. La oscuridad lo envuelve. Un nauseabundo olor se filtra por debajo de la puerta metálica del calabozo. Logra medio incorporarse. El dolor de la herida en la nuca le taladra el cerebro. Pocos seres son capaces de resistir varios garrotazos descargados con furia asesina. La sangre se ha secado en su espalda y crispa las manos aprisionadas por las esposas de acero.
1: Mis manos no estarán inmovilizadas mucho tiempo. Es hora de terminar con esto.
0: Sus poderosos músculos se tensan como cuerdas de acero. Sus manos recias y musculosas se crispan aunque el acero se hunde en sus muñecas. Pero las esposas se rompen ante la presión incontenible de aquellos músculos poderosos y los anillos de acero quedan colgando de sus muñecas con pedazos de eslabones rotos.
1: Así se está mejor.
0: Pero aún sus pies están prisioneros por las esposas de acero, cerradas a sus tobillos.
1: El ser humano jamás debe estar encadenado.
0: Palpa las anilletas metálicas. Sus dedos se aferran a los eslabones como garfios de acero y hace presión y... Luego queda inmóvil, regulando su respiración para encontrar la recuperación física. Inmediatamente se frota los tobillos adoloridos y las muñecas que sangran. Mira a su alrededor descubriendo una tenue luz que se filtra por debajo de la puerta del calabozo. Avanza hacia la puerta. Poco a poco, su cuerpo vigoroso recobra la agilidad. Con el libre movimiento, sus músculos vuelven a tener vitalidad y desaparece el dolor en la nuca que lo atormenta.
1: El calabozo de las bodegas, No basta una puerta metálica para privarme de la libertad.
0: Sus recias y musculosas manos palpan las enmohecidas bisagras y la rústica chapa que asegura la puerta.
1: No podrá resistir mucho tiempo. Con un poco de esfuerzo bastará. No existe presión capaz de detener a Calimán. Mucho tiempo prisionero.
2: Alguien viene.

0: escuchó voces y retrocedió un poco. Sus azules ojos quedaron fijos en la rejilla colocada en la parte superior de la puerta. La rejilla se abrió penetrando una luz amarillenta que hirió los azules ojos de Calimán.
1: Ya despertó, ¿eh? Al menos tiene usted el cuero bien fuerte para resistir golpes.
0: Calimán miró el rostro del marinero que se asomaba por la estrecha rejilla.
1: El capitán ordenó que le trajéramos comida y agua. Nosotros no comprendemos por qué lo tiene prisionero, pero debemos obedecer órdenes.
0: A través de la rejilla, el marino introdujo un pocillo con agua fresca y un plato con alimentos.
1: ¡Tómelo! Pero cuidado con intentar algo. Tengo órdenes de impedir cualquier intento de fuga.
0: Calimán sonrió burlón. Fácilmente podía atrapar la mano de aquel hombre que sostenía el plato y el pocillo y obligarlo a abrir la puerta o destrozarle la mano. Pero aún no era el momento oportuno para atacar. Fingiendo continuar esposado, asió el recipiente de aluminio.
2: Solo quiero que... agua. Agua. Gracias. Espere.
1: ¿Sí?
2: ¿Puede decirme hacia dónde vamos? ¿Qué ruta lleva este barco?
0: El marino cerró la rejilla y Calimán quedó envuelto de nuevo en las sombras. Respiró tranquilo y bebió ávidamente el agua fresca que mitigaba el ardor de su garganta.

0: El sol se filtraba por la ventanilla circular del camarote, acariciando el esbelto y grácil cuerpo de Greta Garbo, que dormía profundamente en la litera. Muchas horas de desvelo y el peligro latente provocaban un profundo y reparador sueño en la hermosa rubia. Se revolvió en el lecho en leve y sensual abandono. Era agradable el calorcillo que le traía el sol del mediodía. De pronto se estremeció inquieta. Una extraña sensación interrumpía su sueño. Esa sensación de una mirada curiosa que irrumpe en la intimidad del descanso.
1: Buenos días, señoritas Garbo.
2: ¿Usted?
0: La rubia se incorporó mirando con sorpresa al árabe que sonreía burlón, colocado al pie de la litera.
2: ¿Pero qué hace usted? ¿Cómo se atreve a venir a...?
1: Tranquilícese. Siempre es agradable contemplar a una mujer hermosa en la intimidad del lecho.
0: Se cubrió con el cobertor, ocultando la desnudez de sus brazos, y miró retadoramente al árabe.
2: ¡Salga de aquí inmediatamente!
1: Oh, vamos, vamos. Déjeselo usted de falso pudor, señoritas Garbo. Mi cabeza lo tiene más preocupaciones, mucho más importantes, que para pensar en venir aquí a intentar contra su castidad. Es la una de la tarde y tenemos una misión que cumplir.
2: ¿Una misión?
1: Sí, señorita. En unos minutos más recibiremos órdenes de la organización. Captaremos al mensaje por medio de este receptor de ondas cortas en una frecuencia convenida.
0: Colocó el aparato sobre la mesa mientras miró su reloj pulsera.
1: Debemos escuchar órdenes, señorita Garbo. ¡Levántese de una vez!
2: ¿No esperará que lo haga frente a usted? Salga un momento y...
1: Oh, le daré la espalda mientras se cubre. Mientras se cubre su candoroso cuerpo. ¡Vaya tonterías!
0: El árabe avanzó hacia la ventanilla circular del camarote, quedando de espaldas a Greta. Esta se deslizó de la litera envolviéndose en la bata.
1: Todo ha salido de acuerdo a las órdenes, pero no estaré tranquilo hasta que la organización dé su visto bueno. Faltan solo 2 minutos para que envíen el mensaje. ¿Puedo mirarla ya, señorita Garbo?
2: Estoy lista.
1: ¡Al fin! Son las 3:07 exactamente. Dentro de 1:30 enviarán el mensaje.
0: Encendió el receptor portátil y accionó lentamente el botón de ajuste, buscando la frecuencia indicada.
1: Mucha responsabilidad pesa sobre mi espalda y debo cuidar hasta el último detalle.
2: ¿No es arriesgado enviar un mensaje de esta manera? Puede ser captado por alguna estación de...
1: ¡Olvídalo, señorita! La frecuencia de transmisión es secreta. La organización tiene una poderosa red de transmisiones en baja frecuencia que solo puede captarse en estos receptores especiales.
2: ¡Qué astuto!
1: ¡Silencio! Faltan 10 segundos para captar al mensaje.
3: Atención, atención, agente Japa. Le habla la máscara roja.
1: ¡Lo estamos en contacto, señor!
3: Nuestras felicitaciones. Cumplió usted las órdenes al pie de la letra. Sabemos que dio muerte a Madame Roche y a Stéphane Lacroix. Este último traidor a la organización y cómplice de Calimán, según usted mismo lo descubrió.
1: ¡Oh, lo saben todo, lo saben!
3: Sabemos
1: todo.
3: Igualmente que la señorita Greta Garbo continúa a su lado y cuenta con todo nuestro apoyo.
1: ¡Alegre!
2: Déjeme escuchar.
3: 13 millones de libras esterlinas están en sus manos y no dudamos que hará llegar el botín a su destino. Esta noche, en punto de las 23:00, harán contacto con un barco mercante bajo nuestro control. El príncipe Carlos se reunirá con ustedes en el punto preciso de alta mar, y usted se encargará de obligar al capitán de su barco a detenerse y obedecer órdenes expresas que recibirá del capitán del barco Príncipe Carlos. En cuanto al prisionero que llevan a bordo, recuerden, lo queremos vivo. Eso es todo por ahora, camaradas.
0: Japa sonrió tranquilo y estiró la diestra y apagó el receptor.
1: ¿Te das cuenta, señorita? ¿No memorizaste la orden?
2: Sí. A las 23 horas de este día haremos contacto con otro barco. Una cita en alta mar.

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0: Las horas transcurren lentas y pesadas para el prisionero. Liberado ya de las esposas metálicas que había roto violentamente, Calimán permanece sentado en el húmedo suelo del camarote.
1: De acuerdo a mis cálculos, ha transcurrido un día más. Debe ser casi la medianoche.
0: Mira hacia la puerta del calabozo.
1: Sería fácil violar esa puerta y escapar. Darle su merecido al árabe y apoderarme del mando del barco, pero... Debo esperar aún más, hasta conocer los planes de la organización. Saber hacia dónde vamos, hacia qué puerto desembarcaremos para entregar el cuantioso botín. Sí, serenidad y paciencia. Mucha paciencia.

0: En el cuarto de mando del barco mercante, el capitán examina la ruta de navegación. A sus espaldas la puerta se abre, avanzando el árabe Jaffa.
1: Hermosa noche, ¿verdad, señor capitán? Noche de luna en alta mar, señor. Perdónalo tú, ¿a qué punto nos encontramos? ¿Que no lo oyó?
2: 45 grados latitud noroeste, 13 grados longitud norte.
1: Ajá. En las inmediaciones del océano Atlántico y al mar Cantábricos. ¿Ah? Bien, bien. Son casi las 11 de la noche.
0: El capitán mira hacia un extremo a través de los cristales de la cabina del cuarto de mando.
3: Barco a estribor.
2: Sí, lo he visto. Anuncie nuestra presencia.
3: Capitán, están enviando señales de luz. Quieren hacer contacto con nosotros. Piden comunicación.
2: ¿Comunicación? No lo entiendo. Es posible que tengan problemas a bordo o bien necesitan ayuda.
1: Podemos pensar que ellos vienen a cumplir un cita con nosotros justo en este lugar.
0: ¿Cuál es el motivo de aquella cita en alta mar? ¿Qué planea la organización? ¿Hacia dónde llevan el cuantioso botín? ¿Calimán intentará la evasión para poder lanzarse al ataque?
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2: Nos cuenta la Biblia que hace muchos, muchos siglos, antes de la era cristiana, nació en Israel un niño prodigioso, dotado de una fuerza como no la ha tenido jamás ningún ser humano. Era sencillamente un niño prodigio y a la vez un niño problema por la fuerza increíble que poseía. Si un leñador estaba tratando de tirar un árbol, llegaba aquel pequeño Hércules y pulverizaba un cedro de Líbano.
3: Caray, ¿eso es lo que se llama hacer leña del árbol caído? No, pues yo les recomiendo que es mejor cuidar los árboles, pues para que podamos hacer nuestra dieta balanceada.
2: Pasó el tiempo y Sansoncito se convirtió en el joven Sansón, envidia de los jóvenes y adoración de las mujeres filisteas. ¿Fueron famosas las hazañas de Sansón?
3: Aquí, hijo, eres realmente muy fuerzudo.
4: ¿Tú no tienes fuerza?
3: Pues nomás la fuerza de la costumbre, comer 3 veces al día. Sé que voy a engordar, pero entonces es cuando me falta la fuerza de voluntad. Bueno, y ya que tienes tanta fuerza, pues no debieras usarla para destruir, sino al contrario, utilizarla en algo constructivo, joven.
4: ¿Cómo qué?
3: Bueno, pues algo útil. Supongando un acueducto para que no nos falte el agua.
4: Ah, ¿eso quieres?
3: Pues yo diría. Bueno, es nomás un supongando. Así sí, ya ves, te van a declarar hijo predilecto de Israel.
2: Y efectivamente, la Biblia nos cuenta que Sansón fue juez de Israel, cargo que ejerció durante 20 años.
3: Eso ya es tener fuerza política, que también cuenta.
2: Y un día fue a la ciudad de Gaza para visitar a Dalila, de la que se había enamorado. Una ciudad fuertemente amurallada, donde sus enemigos decidieron atraparlo, cerrando las recias puertas para que no pudiera escapar.
4: ¿Ratoneras a mí?
2: Y el texto bíblico nos cuenta que arrancó la puerta con todo y pilares y cerraduras, y cargándola sobre sus espaldas, fue a tirarla en la cumbre del monte Hebrón.
5: ¿Cuál es el secreto de la fuerza de Sansón?
6: No lo sé.
5: Pues si lo averiguas, serán para ti estas joyas.
3: Ten cuidado, Sansón, ten cuidado. Te puede tender una trampa.
4: Bah, tonterías.
7: ¿No es verdad, ángel de amor, que en esta apartada orilla la luna más clara brilla y se respira mejor?
6: Eso es del drama de Zorrilla.
3: Pues usted no se azorrille, contéstele.
6: No sigas, estate quieto. No puedo creer en tu amor si no has tenido el valor de confiarme tu secreto.
7: ¿Cuál secreto, mi Dalila?
6: Que no soy tu niña Lila. Y mi cabeza se esfuerza por tener la explicación. ¿En qué radica la fuerza de Sansón?
7: Te lo diré, corazón. Mas pon en tu boca un sello. Si yo soy un fortachón, se lo debo a mi cabello.
6: ¿Tan solo a tu cabellera?
7: A esta crina ensortijada debe su fuerza, Sansón. Y si quedara pelón, de mí no quedaba nada.
3: Ay, ay, ay, ¿qué has dicho, santo cielo? Conste que te lo advertí. Ay, Sansón, pobre de ti, te van a tomar el pelo.
2: Y se lo tomaron. Aprovechando que Sansón se había quedado dormido, Dalila lo trasquiló fácilmente. Y allí vino lo trágico. Los filisteos lo apresaron, le sacaron los ojos, y atado con cadenas, lo pusieron a trabajar como mula dando vueltas a una noria. Pobrecito Sansón.
3: Te lo dije, a las mujeres no hay que confiarles los secretos. Pero no te preocupes, soy tu amigo y voy a salvarte.
4: No veo cómo.
3: Pues claro que no ves cómo. si no ves nada, pero yo veo por ti.
8: Gracias. Me has salvado. ¿Y también vas a devolverme la vista?
3: Bueno, deja que vaya al banco de ojos a ver si encuentro unos de tu tamaño.
8: Por de pronto, lo que me urge es vengarme.
3: Calma, joven, calma. Hay que saber perdonar las ofensas y no ser vengativo.
8: ¡Eso nunca! La venganza es dulce.
7: Debo ir de inmediato al templo de Dagón. Llévame, Firulais.
9: ¡Muera Sansón! ¡Con todos los filisteos!
3: No. Eso sí no fue bonito. Las cosas nunca deben resolverse por la violencia. Nunca, nunca. Su moraleja, jóvenes. Usa tu fuerza para el bien, sin medida y sin recelo. Y sobre todo, mi cuate, que no te tomen el pelo.
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1: Fueron dos hermanas, las maestras Mildred y Patty Hill, quienes en 1893 compusieron una canción, Good Morning to All, Buenos Días a Todos, para recibir cada mañana a sus alumnos en la guardería. Aunque la canción formó parte de un disco de recopilaciones, nunca fue registrada por las hermanas Hill, quien así lo hizo 31 años después. En 1924 fue Robert Coleman, pero con un título y letra diferente, Happy Birthday to You, Feliz Cumpleaños a Ti, traducida a casi todos los idiomas y además de que genera más de $2 millones en beneficios anuales en royalties para los descendientes del que le hizo el pequeño cambio. 2 millones.

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5: ¡Lisa! ¿Sabes cómo llaman al delicioso pollo frito de la región de los lagos en Nueva York?
6: No, ¿cómo?
5: ¡Pollo ahogado en el lago!
3: ¡Excelente broma, Lester! ¡Lisa, requiero una pregunta!
6: Mikey Virginia Patrick, de Cody, Wyoming, escribe: querido Big Man, ¿qué son los géiseres y las aguas termales?
5: ¡Ah! Por fin, una pregunta sobre los tamales. Personalmente, me gustan en un pan de harina y...
3: No son tamales, Lester. Son termas y géiseres.
5: Oh, bueno, entonces, olvídalo del pan de harina.
3: Es hora de calentar los pies en las termas. ¿Lester?
6: ¿Cómo?
3: ¿Lisa? ¡Comencemos! ¿Eh? Las aguas termales, también conocidas como termas, se forman cuando el agua superficial, el agua de lluvia o de nieve, se derrite. Se filtra debajo de la superficie de la Tierra y en el interior de la Tierra se calienta al bajar más. Algunas veces el agua se mezcla con las rocas fundidas llamada magma. De cualquier forma, finalmente llega a la superficie a través de canales en la roca para formar enormes piscinas de agua caliente. La energía producida por el vapor subterráneo o agua se llama energía geotérmica. Y los Estados Unidos es uno de los pocos países que utilizan electricidad geotérmica para generar electricidad.
5: ¡Oh, cielos! Y yo aquí pensando que utilizaban al señor Tony Orlando para generar electricidad.
3: ¡Miren esto!
6: Muchas personas creen que el agua que se encuentra en las termas da alivio a las personas que sufren de enfermedades dolorosas, como el artritis y el reumatismo.
5: Es por ello que las personas con esos problemas viajan a este lugar. El Parque Nacional de las Termas.
3: Localizado en el estado de Arkansas y cuenta con 47 termas con una temperatura promedio de 60 grados Celsius. En la creencia de que las termas son benéficas para la salud, más de 5 millones de personas se bañan en las termas cada año.
5: ¡Ah! ¡Ya estuve ahí!
6: ¿Fuiste a bañarte?
5: ¿Bañarme? ¿Estás loca? Fui ahí por una razón y solo una razón. Así es, para quitarle las toallas a los extraños. Deben saber que entre los círculos de baño intelectuales, yo soy el rey ahí.
3: ¡Silencio! ¿En dónde estaba?
6: En las termas, pero es hora de galopar en los géiseres. ¿Géiser?
3: Gracias, géiser. Un géiser es una terma que periódicamente expulsa agua hirviendo hacia el aire con fuerza explosiva. El géiser más famoso del mundo es este. No. No hablo de géiser. Y no querrán estar cerca de cuando haga una erupción. Hablaba del viejo fiel en el Parque Nacional de Yellowstone. Hace erupción en un promedio de 73 minutos y envía agua entre 45 y 60 metros de altura. Bien, Lester. Supongo que te preguntarás cómo se formaron los géiseres.
5: Bueno, en realidad estoy más interesado en cómo se forma el suflé de chocolate, pero sé que es terapéutico para ti, así que continúa con tu ciencia, ¿sí?
3: Tu apoyo significa mucho para mí. Ray, este tópico necesita algo extrañoscópico. Un géiser es una terma que tiene tanto vapor que estalla. Los géiseres se forman cuando el agua ha caído en un canal profundo. El agua del fondo del canal se calienta, pero no puede hervir por el peso de la columna de agua que está encima. Gradualmente, el calor del fondo de la columna se eleva tanto que se forman burbujas de vapor. Mientras las burbujas flotan, crecen y empujan el agua fuera del canal. Esto disminuye la presión para que el resto del agua pueda hervir. Y solo tiene una forma de salir, hacia arriba. Deseo proponer un brindis por Mike y Virginia Patrick de Cody, Wyoming.
6: ¡Cielos! Rimar Wyoming no es fácil.
3: ¿Cómo decía? Por Mike y Virginia Patrick de Cody, Wyoming. Preguntaron sobre las aguas termales y géiseres y que...
0: Y que todas las palomas vuelvan.
5: Disculpa por molestar, pero debemos cerrar.
6: Hasta el siguiente.
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2: Herb, ¿no sería genial que tuviéramos quien nos vistiera?
1: Sería mejor si tuviéramos algo de ropa.
2: ¿Quieres decir que estamos desnudos?
1: Así es, desnudos, a piel, sin nada, en traje de Adán, sin nada.
2: ¿Quieres decir que estamos tostándonos en una playa nudista?
1: No, en un témpano de hielo nudista.
2: Oh, ese es un nuevo significado para la palabra congelado.

0: Yo nací en el África, por eso mi piel es negra. Mi nombre es Oblongo, que en dialecto suajili quiere decir más largo que ancho. Conozco cada árbol de esta selva, cada sendero de mi aldea, cada historia de su gente.
1: Cada historia.
0: ¿Dónde estará ahora mi sobrino, Yogurtu? Yogurtu, que tuvo que huir precipitadamente de la aldea por culpa de la escasez de rinocerontes. Yogurtu, era el joven más apuesto y más hermoso de la tribu. Su piel era tan oscura que en la aldea le decían el negro. Su voz tenía la sonoridad del rugido del león, la calidez del ronquido de la pantera, la grave aspereza del bramar del bisonte. Cantando, era un animal. ¿Dónde estará ahora mi sobrino, Yogurtu? Que tuvo que huir precipitadamente de la aldea por culpa de la escasez de rinocerontes. Tal vez Yogurtu heredó el ominoso destino de su abuelo, el célebre curandero obtuso. Célebre curandero de quien yo aprendí las artes de la hechicería y al que acudían mujeres de toda el África para que las embelleciera agrandándoles el cráneo. Obtuso les hablaba, así les quedaba la cabeza. Tal vez Yogurtu heredó el turbulento destino de su tía, mi hermana, Nganga. Qué hermosa era Ganga. Cuando ella bailaba la danza de las cosechas, aullaba a los negros. Muchos amaron a Ganga. En los caobos que hay a la orilla del arroyo, aún pueden verse los corazones tallados y sus inscripciones. Ganga y Kalu. Ganga y Menge. Ganga y Sir Archibald Bradley. Ganga y la tribu Obembe. Y bueno, eran pigmeos. Todavía hoy, cada vez que una hermosa doncella enamora a todos los varones de la tribu, los ancianos sabios sentencian: ¡es una verdadera ganga! ¿Dónde estará ahora mi sobrino Yogurtu? Que tuvo que huir precipitadamente de la aldea por culpa de la escasez de rinocerontes. Si pudiera encontrarlo. Si de algo me sirviera la infalible agudeza de mis sentidos. Como aquella noche. Lo recuerdo perfectamente. Yo me encontraba a 100 pasos de la choza del jefe Afogutu. En medio de la oscuridad de la noche, mis ojos distinguieron una forma humana entrando furtivamente en la choza del jefe. Eso es vista. Comencé a acercarme. Mis oídos percibieron el cuchicheo de 2 voces y jadeos. Jadeos casi imperceptibles que provenían de la choza del jefe. Eso es oído. Recordé que el jefe Afogutu se había ido de cacería por una semana, dejando sola a su mujer en la choza. Y sospeché algo raro. Eso es olfato. Llegué hasta la puerta misma de la choza. En la oscuridad palpé un escudo de guerrero y una lanza apoyados contra el muro. Y mis dedos reconocieron que ese escudo y esa lanza no eran del jefe Afogutu. Eran de mi sobrino. Yogurtu. ¡Ngue! Entonces me alejé en silencio, tratando de no incomodarlos. Eso es tacto. ¿Dónde estará ahora mi sobrino Yogurtungue, que tuvo que huir precipitadamente de la aldea cuando el jefe Afogutu volvió de su cacería 2 días antes de lo previsto por culpa de la escasez de rinocerontes?

0: mucho deambular, estoy por fin aquí, en los Estados Unidos. Al llegar, mis primeras impresiones fueron digitales. Me las tomaron con tinta blanca. Te diré que no es cierto que todos los negros son maltratados en este país. Algunos negros son maltratados en otro país. De cualquier manera, estoy empeñado en triunfar como músico. A propósito, querido tío, ¿no me enseñarías algunas palabras mágicas para lograr el éxito y el aplauso? Un beso, yogurtu, unge.
1: Querido sobrino, yogurtu, unge. Dos puntos. Te envío estos sonidos esperando te encuentres bien. Bien con B larga. Punto y aparte. Para triunfar, te recomiendo que uses las palabras mágicas con las que se obtiene el éxito y el aplauso inmediato. Debes decir Singi-tumi.
2: ¡Bravo! ¡Bravísimo, maestro! ¡Bravo! ¡Otra!
1: No, no, hay una confusión. Las palabras mágicas son nada más que para transmitírselas a yogurto. Singi Ntumi.
3: ¡Bravo, bravo! ¡Y dale, y dale!
1: El bobo de la tribu. Singi. Ntumi. Pero debes tener mucho cuidado, debes pronunciar las palabras mágicas exactamente tal como te las he enseñado. Taquigrafía. Pues, si cambiaras alguna cosa, producirías efectos diferentes. Por ejemplo, si dijeras Sintu Ngini.
0: Querido tío Oblongo, gracias por recomendarme tu fórmula mágica. Sigo empeñado en triunfar como músico y conseguí que me tomaran una prueba en el coro de la congregación que dirige el reverendo O'Hara. El reverendo O'Hara tiene muy buena voz y ha enseñado su técnica a todos los integrantes del coro. Oyéndolos, se nota que todos ellos cantan como el reverendo. Fui a dar la prueba con muchas esperanzas. Para un caso de emergencia, llevaba preparadas las palabras mágicas.

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1: No, no.
2: No, no.
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2: no.
1: No, no.
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1: No, no.
2: No, no.
1: Yes, yes. No, no. Bye, bye. Bye, bye.
3: Stop! Singing? Pichín.
4: Dijo la fórmula diurética.
5: Después de la prueba, el reverendo O'Hara dijo que un solista como yo cantando en un coro era un verdadero desperdicio. Y que él tenía por norma deshacerse de los desperdicios. Sigo esperando una nueva oportunidad como músico. Mientras tanto, conseguí trabajo en una cosa sorprendente que trataré de explicarte. Se trata del tendido de dos largas cintas de hierro sobre las que se deslizará una gigantesca oruga. Arrastra unas cabañas sobre ruedas que llevan gente en su interior. ¡Es fantástica! Muchos besos, Yogurtu.
6: Querido sobrino, estoy muy impresionado por lo que me cuentas de esa oruga con cabañas. En mi vida había oído hablar de nada que se pareciera tanto a un tren. Lamento que no hayas dicho exactamente las palabras mágicas Singi Nktumi. Debes prestar más atención si quieres triunfar. Tuyo, tu tío Oblongo.
5: Querido tío Oblongo, ¿cómo extraño a todos? ¿Qué es de la vieja pícara tía Ganga? ¿Sigue con sus grupos de orientación para adolescentes? ¿Y el jefe Apobutu todavía me guarda rencor por mi amistad con su mujer? Te cuento que he escrito una comedia musical sobre la historia de mi vida. Espero tener éxito. Te contaré una escena. Es un viejo recuerdo de la infancia. El día que me enseñaste los secretos del ritual para provocar la lluvia.
6: Yogurtu. Ven aquí, astuto sobrino mío. Te enseñaré a invocar a los dioses para que nos envíen lluvias.
7: ¿En serio? ¿Qué le vas a enseñar a Carlita?
8: Lavalo
7: y guardalo. ¿Y vos dónde aprendiste?
8: Lavalo y guardalo.
7: Dice que le va a enseñar a Carlitos a hacer llover. Claro. Y si yo aprendo, me lleno de guita, macho. Déjame un poquito.
6: Apelaré al recurso extremo. Repetid mis palabras.
9: ¡Mis palabras!
7: ¡Cállate, salame! ¡Cállate!
6: ¡Lluvia!
9: ¡Lluvia!
6: ¡Ven!

0: Querido sobrino, no te escribí hasta ahora porque estaban aplaudiendo. Te diré que el jefe Afoguto sigue muy enojado. Ya no sale a cazar porque dice que no soporta ni las embestidas de los rinocerontes ni sus cuernos. Sobre la vieja pícara tía Ganga, te cuento que en atención a su edad, en la aldea todos la respetan mucho. Por eso se fue a vivir a otra aldea para ver si tenía mejor suerte. Te recuerdo que para triunfar con tu comedia musical, las palabras mágicas Singhi Ngtumi pueden serte de utilidad. Un abrazo, tu tío Oblongo.
1: Querido tío, por fin he triunfado. Estrené finalmente la comedia musical sobre la historia de mi vida. Le puse como título Tus palabras mágicas. Singing to me. El éxito es sensacional, aunque no sé si será por las palabras mágicas o por el realismo con que actuó la escena de la choza con la mujer del jefe Afoguto. Esta escena me está dando grandes satisfacciones. Y ahora te dejo, porque ya salgo a hacer el número final en el que bailo con mi tío Blongo por las calles de Nueva York.

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0: La sirena vibró dominando el rumor del mar en medio de la noche. Desde la cabina de mando del Reina Victoria, su capitán miró con gesto sereno hacia el estribor, descubriendo las luces de un segundo navío.
1: Anuncie nuestra presencia.
0: El segundo de a bordo obedeció, accionando el llamador de la sirena mayor. El árabe Jaffa sonrió burlón, observando su reloj pulsera.
2: Son casi las 11 de la noche. Ellos siempre cumplen las citas.
0: El Reina Victoria se encontraba navegando en las inmediaciones del Océano Atlántico y el Mar Cantábrico. 45 grados latitud noroeste y 13 grados longitud norte. El segundo navío se aproximaba a marcha lenta hacia el Reina Victoria y su capitán no descubría hasta entonces que todo era parte de un proyecto trazado por la organización de la Máscara Roja. El segundo de a bordo advirtió señales desde el puente de mando del navío que se aproximaba y el capitán reaccionó extrañado.
3: ¿Quieren comunicación con nosotros? Tal vez tienen problemas a bordo y necesitan ayuda.
0: El árabe avanzó sonriendo intencionado.
2: O tal vez, señor, ellos vienen a cumplir una cita con nosotros justo en este sitio.
3: ¿Una cita, dice usted? ¿De qué habla?
2: Será mejor que responda al llamado de ese barco. Así saldremos de dudas. ¿Me lo entiende usted, capitán?
0: El capitán lo miró un tanto desconcertado. Luego avanzó hacia el segundo de a bordo ordenando:
1: responda a las señales. Diga que estamos listos para captar su mensaje.
4: A la orden, capitán.
0: El marino obedeció la orden, accionando el faro de transmisión. El capitán mantenía fija la mirada en el segundo barco que se acercaba, mientras Jaffa sonreía burlón.
2: Son puntuales a las citas. Estoy seguro que ese es al príncipe Carlos.
0: El segundo de a bordo captó el mensaje de luz intermitente lanzada desde aquella nave, anotándolo en un papel que entregó al capitán. Una mirada rápida bastó para conocer el mensaje.
3: Es el barco Príncipe Carlos.
2: Puntuales, muy puntuales a las citas.
3: Su capitán me pide que... ¿Qué significa esto?
2: ¿Sucede algo, señor capitán?
3: El capitán de ese barco me pide que detenga máquinas para concertar una cita en este mismo lugar. Eso debe de ser un error. Oficial.
4: A la orden, capitán.
3: Responda que su mensaje no es comprensible. Que rectifique de inmediato.
0: El marino volvió a accionar el faro de señales marítimas mientras el árabe sonreía burlón.
2: Idiota. ¿Hasta cuándo te lo darás cuenta que debemos realizar esta cita en alta mar por órdenes de la organización?
0: A bordo del segundo barco que se aproximaba al Príncipe Carlos, su capitán sonreía burlón al recibir el mensaje.
5: El mensaje no es comprensible. Rectifique de inmediato. Bien. Parece que ese capitán no está enterado de nuestras órdenes. Sin duda que el agente Jaffa tendrá que presionar para que obedezca. Transmita. Detenga máquinas inmediatamente. Vamos a abordarlo.

0: A bordo del Reina Victoria, su capitán recibía el mensaje enviado desde el príncipe Carlos.
1: Pero se han vuelto locos. Me ordenan detener máquinas inmediatamente porque... porque van a abordarnos.
2: ¿Y usted qué piensa hacer?
1: Por supuesto que rechazar esa estúpida orden. Hay algo muy extraño en todo esto y...
2: Capitán, le sugiero que obedezca esa orden.
1: ¿Pero qué es lo que usted dice?
2: Ordene usted detener máquinas ahora mismo.
1: ¿Pero qué no entiende usted?
2: Es una orden de la organización. Estas citas con ese barco está concertada de antemano.
1: ¿Pero con qué objeto?
2: Lo sabrá en cuanto detenga la nave y permita que el capitán del barco Príncipe Carlos venga a bordo.
1: Eso es un absurdo. Va en contra de las leyes de navegación. Nadie está autorizado para...
2: ¡Capitán! Dije que es una orden de la organización. No debe haber más discusiones. Escuche, tengo instrucciones para detener este barco en este mismo momento, a una costa de todo.
1: ¿Me amenaza con el revólver?
2: Es una advertencia. Ordene detener máquinas y tranquilícese. Nada malo sucederá si usted obedece las órdenes.
1: Pero, Jafa,
2: cuando usted aceptó tratos con la organización, se convirtió automáticamente en uno de los nuestros, señor. Vamos, no perdamos más tiempo y ordene detener máquinas. Será una entrevista cordial cuando el capitán del Príncipe Carlos venga a bordo.
0: El marino permaneció inmóvil, con el cañón del revólver apuntando directo a su pecho. Los oficiales estaban desconcertados, pero ninguno haría nada hasta no recibir órdenes del capitán.
1: De acuerdo. Concertaremos esa entrevista.
2: Bien pensado, señor. Lo felicito.
1: Transmita, oficial. Mensaje comprendido. Detenemos máquinas de inmediato bajo su responsabilidad. Aceptamos entrevista.
0: El oficial accionó el faro de transmisiones, emitiendo aquel mensaje, mientras el capitán miraba fijamente hacia el segundo barco que navegaba cerca de ellos. Y el árabe sonreía satisfecho al tiempo que enfundaba el revólver.
2: A la organización jamás se acabó acá.
0: El capitán del Príncipe Carlos, desde la cabina de mando, miraba sonriente como el Reina Victoria echaba anclas, lanzando la señal con la sirena.
3: Bien, creo que el capitán entró en razones por la presión de la gente Jafa.
4: ¡Detengan máquinas! ¡Detengan máquinas!
5: ¡Detener máquinas! ¡Detener máquinas!
4: ¡Soltar ancla a popa! ¡Preparar lancha de abordaje en estribor!
5: ¡Preparar lancha de abordaje en estribor!
0: Los dos barcos, el Reina Victoria y el Príncipe Carlos, quedaron anclados a corta distancia entre sí. Su estructura y tonelaje eran exactamente iguales. Barcos gemelos, propiedad de la compañía transatlántica Europa Internacional Express, controlada por la organización de la Máscara Roja. Las dos naves quedaron ancladas a corta distancia, mecidas por el oleaje en aquella zona dentro del mar Cantábrico. Una lancha rápida, tripulada por el capitán del Príncipe Carlos y varios oficiales, fue echada al mar. Un potente reflector colocado en la cubierta del Príncipe Carlos iluminaba a la lancha rápida, siguiendo su avance hacia el Reina Victoria. El árabe Jafa ordenó sonriente.
2: Capitán, sugiero que vayamos a cubiertas a dar la bienvenida a nuestros amigos.
1: ¿Pero hasta dónde quiere llegar?
2: Vamos, señor, déjese de protestar por todo. Vamos.
0: El árabe, el capitán y dos oficiales más descendieron desde el puente de mando hacia cubierta, mientras la lancha de motor se acercaba hasta el casco del navío.
5: ¡Soltar escala a babor! ¡Soltar escala a babor!
0: Una escala de cuerda fue soltada justo hacia la lancha, que se mecía impulsada por las olas cerca de la estructura del Reina Victoria. Calimán permanecía inmóvil, tratando de descubrir lo que ocurría a su alrededor.
6: Nos hemos detenido. ¿Pero qué significa esto? ¿Descompostura de máquinas? No lo creo. Si al menos supiera el sitio donde nos encontramos. ¿Qué es lo que está ocurriendo a bordo?
0: Greta Gary avanzó por cubierta con la vista fija en el árabe Jaffa, quien, apoyado en la baranda de babor, contemplaba sonriente a los invasores.
7: Jaffa, ¿han llegado?
2: Sí, señorita Gretas. Justo y puntuales a las citas. Ahora lo obtendremos más órdenes de la organización.
4: ¡Aseguren la lancha en la escala! ¡Ustedes vengan conmigo a bordo!
0: El capitán del Príncipe Carlos fue el primero en llegar a cubierta, seguido de tres oficiales más, mientras dos marinos quedaban a bordo de la lancha rápida mecida por el oleaje.
3: Capitán Abel Parek, marina mercante, adscrito a Europa Internacional Express, responsable en jefe del Príncipe

0: El capitán del Reina Victoria respondió fríamente:
1: Capitán Alfred Mosting, de la Marina Mercante, adscrito a Europa Internacional Express, responsable en jefe de este navío.
2: Encantado de estrechar su mano, capitán. Creo que está usted desconcertado por nuestra inesperada visita, pero todo lo aclararemos debidamente y a su tiempo. Antes debo conocer el terreno que piso.
0: Miró hacia el árabe Jaffa, quien sonreía sereno.
2: Supongo que usted es Jaffa.
3: Tanto gusto, señor capitán Farek. Lo felicito por su puntualidad. Es reconfortante saber que...
2: Necesito ver su identificación.
3: ¿Qué dice, señor? Oh, sí, claro, señor. Bien, permítame.
0: Hunde la mano en el bolsillo de la chaqueta, extrayendo la quinta fracción de la moneda oriental.
3: ¿Esto es suficiente, señor?
2: Encantado de conocerlo, agente Jaffa.
3: Al gusto es mío, capitán Farek. Permítame presentarle a las señoritas Greta Garis, una de nuestras mejores agentes.
2: Es un placer.
4: Encantada, capitán.
3: Capitán, ¿cuáles son las órdenes?
2: Lo sabrá a su debido tiempo. Antes debo llegar a un acuerdo con el capitán Mustang. Vamos a su camarote, capitán.
1: De acuerdo. Síganme.
0: El capitán Farek se acomodó en el asiento y las miradas del capitán Mustin y el árabe Jaffa y Greta Gary caían sobre él, interrogantes.
2: Seré breve, puesto que el factor tiempo es de gran importancia para todos nosotros.
1: Tendré que anotar lo sucedido para reportarlo llegando a puerto. No se puede alterar impunemente.
3: Capitán, mantenga usted, por favor, la boca cerrada hasta que se le ordene hablar.
2: Cálmese, Jaffa. Después de todo, él tiene derecho a protestar por esto que parece un abordaje.
1: Explíqueme lo que...
2: Déjeme hablar y lo sabrá todo. Ustedes zarparon de Liverpool anoche a las 23 horas con 50 minutos, ¿correcto?
3: Exactamente, hace 24 horas, señor.
2: De acuerdo a su itinerario, capitán, el Reina Victoria deberá llegar mañana a la medianoche a Lisboa, ¿correcto?
1: Así es.
2: Bien, nosotros, el Príncipe Carlos, zarpamos del puerto de Southampton a las 3 de la madrugada de este día. 3 horas después que ustedes, y los cálculos resultaron exactos al encontrarnos precisamente a la mitad del camino.
3: Oh, señor, la organización lo dispone todo sin errores.
2: Nuestro supuesto destino es... Tánger. Usted, capitán Mustin, lleva en las bodegas un cargamento de rieles de ferrocarril que deberá desembarcar en Lisboa. Y claro, entre el cargamento va una considerable fortuna en oro macizo.
3: ¡Oh, señor! 13 millones de libras esterlinas, señor.
2: Las bodegas de mi barco llevan también un cargamento de rieles de ferrocarril, manufactura inglesa, destinado al gobierno de Marruecos. Como verá usted, hay coincidencia en todo. Llevamos aparentemente la misma carga. Pertenecemos a la misma compañía bajo control de la organización de la Máscara Roja. Y lo que es más importante, nuestros barcos son exactamente iguales. Un detalle que la organización tomó en cuenta para realizar este plan.
1: No entiendo. ¿Quiere usted...?
2: Escuche, escuche. Vamos a dar un golpe genial. Algo que prevendrá la posible intervención de la policía en el caso de que hayan seguido alguna pista del botín obtenido en el gran robo al tren de Londres.
0: Greta Gary contuvo la respiración.
5: ¿Qué es lo que han tramado?
2: Además, el cargamento de oro macizo debe llegar a su destino, que no es precisamente Lisboa.
3: No, señor. No. Entonces...
2: De acuerdo a las instrucciones, los rieles de oro macizo deben ser desembarcados en Tánger. ¿Va usted comprendiendo, Capitán Mustin?
1: Sí, me parece entender sus planes. Los rieles de oro que llevo en mis bodegas deben ser trasladados a su barco. Eso es algo absurdo. Nos llevaría demasiado tiempo transportar la carga de un barco a otro. Carecemos de grúas de gran
2: tonelaje. No, Capitán Mustin. Usted lo ha dicho. Esa labor nos llevaría mucho tiempo. Es un absurdo.
1: Entonces, no entiendo cómo.
2: Se lo explicaré, Capitán Mustin. Muy sencillo. Usted y yo, con nuestras respectivas tripulaciones, incluyendo los libros de bitácora, documentos de navegación, permisos oficiales de transportación marítima, todo cambiaremos de barco.

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0: Gruesas gotas de sudor perlaban la frente del capitán Mustin, mirando interrogante al capitán Farrick.
1: ¿Cambiar de barcos? Pero...
2: Con todo y tripulación. Algo muy original, ¿no le parece?
1: Pero no entiendo, no comprendo.
2: Escuche,
1: lo que...
2: escuche. Al cambiar de barcos, automáticamente cambiamos de rutas.
1: ¿Eh? Es absurdo.
3: Señor, es genial. Yo voy comprendiendo los planes de la organización, señor.
2: Usted llegará mañana a la medianoche a Lisboa con mi barco, con la carga completa de rieles de acero. Yo navegaré rumbo a Tánger para entregar el botín de oro macizo.
1: ¡Qué absurdo! ¡No puede ser!
2: ¿Por qué?
1: Es que los viajes están registrados. Los documentos de navegación, los permisos oficiales de transportación marítima. Todo, todo está registrado en el puerto donde zarpamos.
2: Por eso vamos a cambiar los documentos respectivamente.
1: No resultará. Mi barco, el Reina Victoria, zarpó de Liverpool y deberá llegar a Lisboa a entregar un cargamento registrado. Y su barco, el Príncipe Carlos, zarpó de Southampton y debe llegar a Tánger para entregar su cargamento registrado.
2: Capitán Mustin, todo se resolverá de la manera más sencilla.
1: ¿Pero cómo?
2: Cambiaremos el nombre a cada barco.
1: ¿Qué? ¿Cambiar los nombres?
2: Bastarán solo unos minutos para cambiar los nombres. Su barco será el Príncipe Carlos. El mío será el Reina Victoria.
3: ¡Ay, señor! ¡Fantástico! Este barco con el cargamento de oro se convertirá en el Príncipe Carlos y llegaremos al Marruecos.
2: Y el mío será el Reina Victoria, que llegará a Lisboa. Y si la policía está ahí esperando, sospechando del botín, inspeccionará el cargamento, descubriendo que solo hay rieles de acero. Y mientras tanto, el botín del gran robo llegará libremente a Tánger. Asombroso, ¿no es cierto?
1: ¿Y qué sucede si... me niego?
2: Lo mataremos, capitán.
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Pero me viene a visitar Juan Carlos Castillo, que le gusta Nachita, ¿cómo canta? Y bueno, le gustaría también, si la conoce. Lo que yo sé dar.

0: doy la bienvenida a una de las más viejas figuras de la televisión nacional.
1: Don Alfonso Espinosa. De la época, de la época.
0: Ah, sí, más o menos, vamos.
1: Nuestra época.
0: ¿Cómo va, Joaquín?
1: Bien, gracias, Pato. ¿Qué
0: Juan
1: canción?
0: Carlos Castillo.
1: No, qué canción. Me quedé. No. Fantástico los riffs que tiene la guitarra. Bueno, sí. Muy, muy bueno, muy bueno.
0: Son unos
1: muy,
0: músicos. Muy bueno. Estupendo. Todos están bordeando 25 años ahí de promedio, ¿no?
1: Y la letra espectacular.
0: Muchas gracias.
1: La letra es realmente muy, muy buena.
0: Es de mi parte. Es. El cantante iba a ser yo, pero ante estos monstruos.
1: No,
0: digo,
1: pues. No hay que dejar a paso
0: yo mismo digo, mejor escribo.
1: A la juventud.
0: Mejor escribo.
1: Despacito y con buena letra.
0: Así es. Eso. ¿Cómo estás, Joaquita?
1: Bien, muy bien, aquí, feliz, contento. Me encanta venir aquí a la radio por la vista que tiene, por el sitio. Y además
0: que se te trata bien, siempre.
1: Siempre, siempre.
0: Nunca traes nada.
1: Nunca traigo nada.
0: Traes un cafecito.
1: Nunca. Es que siempre. Aquí siempre te dan café, te dan dátiles, como sí. Me acabas de dar ahora, te dan un abrazo cariñoso, una vista que te acaricia.
0: Qué rico,
1: de estar aquí.
0: ¿No?
1: Entonces,
0: aquí te sientes. Te
1: y
0: sientes
1: el ambiente como... que hay, el ambiente es de.
0: Sabes que trabajé muchos años en cabinas de radio que eran absolutamente
1: cerradas,
0: ¿no? O sea, por cuestiones técnicas, para evitar el rebote que tenemos nosotros aquí, pero en un momento dado dije, la vista. Además, ilusionarte, te inspira y te lleva a hacer cosas más bonitas mientras tú estás conectado con toda la gente a través de la radio. Y sacrifiqué el sonido y le abro las ventanas, se escucha el ruido de la calle, se hace mucho más urbana.
1: Totalmente.
0: Esta experiencia.
1: No, totalmente. Estar aquí maravilloso. Y sabes que el eco no molesta.
0: Sí.
1: Más bien hace parte de este momento de poder conversar
0: la
1: con
0: atmósfera.
1: Alguien.
0: ¿Cómo estás?
1: Bien, muy bien.
0: Oye, ¿qué tal el trabajo con Ed Sheeran, con la preparación del concierto?
1: Bueno, mira, han sido 12 días a full, a tope, con este toque de queda de por medio, que ha hecho que se redoblen en cuanto a velocidad los trabajos de montaje del escenario, en el que se está montando la pantalla más grande antes montada en el país.
0: ¿Cuánto?
1: Es decir, vamos a tener 500 metros cuadrados 500, de pantalla. Wow. Son tres pantallas que se juntan y se.
0: ¿De dónde la traen?
1: En una, han juntado pantallas de Colombia, de Perú y obviamente de Ecuador. ¿No?
0: Ah, no había ni siquiera
1: no,
0: en Colombia.
1: No había la cantidad que requiere el show, ¿no?
0: Sí, sí.
1: Obviamente, esta gente que trabaja ya estos eventos tan importantes, pues.
0: Tan grandes.
1: Tienen ya los contactos para dónde decir, aquí nos llega el equipo, este es el equipo, y lo que se hace es el montaje que se está realizando, ¿no? Un promedio más
0: Yo
1: o menos.
0: Yo creo que es el mejor montaje de todo este año, ¿no? De un show. Que se haya presentado.
1: El más grande, sí.
0: Sí.
1: El más grande. Al menos, digamos.
0: En espectáculo, además, le quito la figura de Ed Sheeran, que es monumental, que es planetaria. Pero digo, el montaje, el show, el nivel del show, yo creo que le supera a los últimos. Shakira.
1: Es de primera.
0: Shakira, Bad Bunny, como shows, ¿no?
1: Como shows, porque además es un show muy audiovisual.
0: Exacto.
1: No es la banda que está tocando ahí, tú estás viendo los artistas, vas a ver a Ed Sheeran, pero atrás vas a tener una mega, mega pantalla en la que van sucediendo cosas.
0: Yeah.
1: Entonces es la primera vez que Quito va a vivir un espectáculo
0: inmersivo
1: de esta clase.
0: Casi.
1: Casi inmersivo,
0: claro.
1: Tú lo acabas de decir. Y es súper interesante porque además se montó un segundo escenario en el centro del Estadio Olímpico Atahualpa a 1.70 m del piso, es decir, vas a estar todavía mucho más cerca quienes hayan adquirido esas entradas que están cerca del centro del campo para estar muy, muy cerquita de Sheeran.
0: O sea, es 360. ¿Está en el centro el escenario?
1: No, el escenario está donde se pone siempre y donde se ha hecho
0: la puerta de maratón.
1: Habitualmente, correcto, porque es la más fácil para poder ingresar tanto los equipos como las estructuras. ¿Sí? En el centro del estadio tiene otro escenario pequeño, es el escenario B, en el que durante una hora Sheeran estará parado en ese escenario haciendo parte de su show.
0: ¿Viene la esposa?
1: No tengo la lista.
0: Ojalá que no venga. Por lo que me ha contado es un poquito intensa, ¿no?
1: No te sabría decir esos detalles, yo no trabajo.
0: Porque Dios le va a decir, ¡Ed! ¡Ed!
1: ¡Cuidado!
0: Sí, ¿no? Claro, no te lleves con el Castillo que ya me

0: Sé que estos ecuatorianos son medios.
1: No, ya sabes que cuando son estos shows internacionales hay muchas restricciones de la parte local, ¿no?
0: Claro.
1: Porque viene toda una estructura. Ya no es como sucedía hace tantos años atrás, Pato, en el que hemos conseguido.
0: Se lo hacía domésticamente.
1: En el que llegaba el artista, te daba un abrazo, estabas ahí, te tomabas un vinito,
0: conversabas
1: y eso. Ahora todo está muy, muy restringido.
0: Muy calculado.
1: Súper calculado, súper calculado. Las estrellas son hoy estrellas, son como se ha dicho siempre, estrellas de rock and roll, inalcanzables. Sí, antes salías a farrear con los artistas.
0: Salimos a farrear con Alex y Fernando de Maná, todos los muchachos del Vampiro, todos ellos de Maná. Muchísimos, se salía a farrear con Shakira, ¿te acuerdas?
1: Sí, ¿ah? Sí, correcto. Me acuerdo
0: Cuando hizo la primera gira,
1: que venía con los pies descalzos,
0: chiquita,
1: que ella incluso chiquita venía
0: todavía
1: con los pies descalzos, sí. Era muy asequible, ¿no?
0: Sí.
1: Hoy es imposible ese artista.
0: Yo me la encontré la última vez, me la encontré en Viña del Mar, ¿no? Y muy encantadora, porque
1: tiene gratísimos recuerdos del país.
0: Sí.
1: Quito siempre ha sido una ciudad muy, muy, muy gentil.
0: Así es.
1: Somos grandes anfitriones los quiteños, ¿no? Y los ecuatorianos, por ende. Entonces ellos se acuerdan, los artistas se acuerdan muchísimo de lo que aquí
0: Pato
1: sucede.
0: Pato.
1: Sí.
0: Patito.
1: ¿Cómo está, Patito? Te ha cortado el pelo.
0: Te has cortado el pelo, sí. ¿Te acuerdas que yo tenía?
1: Te ha crecido más cara.
0: Oye, ese tiempo ya no funciona en el show business y en la industria de los conciertos. Oye, las estrellas realmente están tremendamente protegidas, ¿no?
1: Totalmente,
0: por todos los riesgos que realmente corren, ¿no? O sea, giran, bailan alrededor de estos espectáculos, tanto dinero, que realmente en países como los nuestros representa su estadía un riesgo ante el cual tienen que buscar absolutamente cerrar todos los...
1: La seguridad.
0: Exactamente.
1: La seguridad. Y hoy, mira, viendo este tema de que todos quieren ser famosos de al menos 10, 15, 20 segundos.
0: A través de un videito,
1: A través de un video, a través de cualquier cosa que tú le hagas al artista, ¿no?
0: Uh-huh.
1: Y sale todo esto en redes, fuiste famoso, así vayas a prisión por
0: así
1: lo que
0: es.
1: Has hecho, pero fuiste
0: famoso.
1: Sí, la
0: famoso. Gente ya no tiene
1: La
0: miedo.
1: Gente busca eso. Uh-huh. Entonces, es por eso que hoy los artistas están muy, muy blindados. Les comento, Sharon llega hoy día al país. Y se están trabajando algunas actividades junto con él. Eso
0: decir?
1: No se puede decir.
0: ¿Al mar?
1: No se puede decir que es el Marriott, no se puede decir que es el Swiss Hotel, porque y no porque no sea publicidad.
0: No, yo sé.
1: Sino que no se puede decir dónde llega.
0: Porque la suite presidencial del Marriott yo creo que es la más.
1: Hay por ahí otro.
0: La más adecuada.
1: Hay
0: ¿no?
1: otra que es más así, grande más, y así, más bonita, que la han remodelado.
0: Oye, hoy es jueves.
1: Jueves.
0: ¿A qué horas llega? Me imagino que en la noche, viernes.
1: En la noche está llegando.
0: Viernes no ha de salir del hotel.
1: Viernes creo que está.
0: Únicamente a la prueba de sonido.
1: Prueba de sonido, correcto. Hará un tema de aclimatación. A pesar de que viene bajando, me parece que ayer tocaba o antes de ayer en Lima.
0: Uh-huh.
1: No tengo a mano el itinerario de él fuera, tengo el local.
0: Uh-huh.
1: Y se aclimatará el día viernes, pero va al estadio a hacer la prueba de sonido y a chequear absolutamente todo. A pesar de que hay un gran equipo internacional que ya está en el Estadio Olímpico Atahualpa controlando absolutamente todo.
0: ¿Desde cuándo comenzaron a montar?
1: Hace exactamente 14 días atrás.
0: ¿14 días?
1: 14 días atrás.
0: Ah, es por eso que no han jugado en el estadio.
1: Exacto.
0: ¿Ya?
1: Te quedaste sin verle al Quito en el estadio, man.
0: Estaba jugando, creo que
1: en el de Cumbayá.
0: Sí.
1: ¿Por qué te noto como medio...
0: ¿Cómo qué?
1: Sin el ánimo del Quito.
0: No, sí, estoy yo.
1: ¿Te alejaste del Quito o no?
0: Sí, muchísimo.
1: Pero la pasión nunca
0: muchísimo.
1: Fue
0: patrón. No, pues, o sea, pues
1: creo que eres un ilustre hincha del Deportivo Quito.
0: Sí. Entonces, totalmente, no te equivocas.
1: Para nada.
0: No te equivocas.
1: En lo absoluto.
0: El Deportivo Quito es con mi granito
1: de
0: arena.
1: El equipo de la ciudad.
0: Exactamente.
1: El equipo de la ciudad. El otro es el equipo de allá de la zona esa, ¿cómo se llama?
0: De Machachi. No, pero lindo Machachi también.
1: ¿Cómo es que va esa zona de allá abajo?
0: Ah, no, lindo Machachi, lindo.
1: La fritada, la nata linda.
0: Rico,
1: además es una zona de mucha producción agrícola, ¿no? Muchísima producción agrícola, gran ganado. Gran leche y sitios y haciendas bellísimas que tiene Machachi. Y quizás uno de los paseos procesionales más hermosos que tiene, el del Chagra.
0: Sí. Con la Diablada, ¿no?
1: La Diablada de Píllaro.
0: De Píllaro.
1: Ese tiene otro encanto. Es mucho más pagano. Me contaba el otro día, la historia es interesantísima, que nace en la pelea de dos familias que estaban separadas por una quebrada.
0: Los Montesco y los...
1: Y los Capuleto.
0: Capuleto. De Machachi. De Píllaro.
1: Es tu curabo, ese es tu curabo. Sí. Así.
0: ¿Tú sabías la de Juan Leumera con Juan Montalvo?
1: ¿Qué cosa? ¿Que son de allá?
0: No, que...
1: La pelea.
0: Que tenían una bronca, y no le tenían muchísima... Y terminado, un poquito trasladado al coloquial estilo quiteño, se la come pues al hermano.
1: No digas, esa no sabía.
0: Sí, claro.
1: Así también.
0: Y le encarga.
1: De bandido, claro. ¿Cuál de los dos?
0: Juan Montalvo.
1: Los dos son Juan Montalvo.
0: Montalvo. Entonces.
1: Montalvo.
0: El tema es que la desaparecen a la niña. Parece que le.
1: No.
0: Que, sí, parece. La familia, ¿no?
1: Ajá.
0: Antes que. O sea, la
1: antes
0: típica,
1: que se sepa.
0: No, antes te prefiero verte muerta antes que con ese tipo.
1: Y
0: más o menos eso
1: al
0: fue.
1: Al claustro.
0: Y le, sí, lo que se supone es precisamente
1: claro,
0: eso.
1: Claro, el claustro.
0: Más o menos
1: eso,
0: los Montalvo
1: decía,
0: y las,
1: ¿no?
0: Y acuérdate de que no eran muy buenas relaciones, cuenta la historia, ¿no?
1: No, pues, ¿ah? Dos grandes pensadores, sí. Políticos, escritores.
0: Ajá.
1: Entonces, en esa época había esas rencillas, ¿no?
0: Sí, no te vas al concierto de Sheeran, Carlotita. Mira, claro, no sales porque sé que Montalvo también quiere ir a ese.
1: Hay una historia muy simpática. La semana pasada nos la contaban en el programa del PIMS.
0: Oh, lo del PIMS.
1: ¿Quién es hoy dueño del PIMS? Su papá, cuando esta niña, esta señorita, era adolescente, al único sitio que le dejaba ir era al PIMS. Porque consideraba seguro el PIMS.
0: Yeah.
1: En el año 2002 compra la franquicia, compra la marca.
0: Claro.
1: Y hoy la maneja.
0: Ah, no te puedo
1: creer. Historia lindísima.
0: El PIMS era lindísimo en la Calama.
1: Al inicio, ¿te acuerdas? Claro. Que era un sitio bohemio, chiquito.
0: Chiquito, bonito. Lindo. Además tenía sus historias en la carta.
1: Sí, las historias que contaban. Y además tenía este ventanal por el que tú te sentabas y veías
0: con
1: la
0: vista,
1: gente pasar.
0: Con vista
1: a la
0: al mar.
1: Calama,
0: con
1: y
0: vista
1: todo el mundo te saludaba y tú ahí comiéndote una hamburguesa de esas de champiñones.
0: Cafecito.
1: Ay, no,
0: la hamburguesita de champiñones.
1: Las calamitas.
0: Las calamitas, qué lindo que era nuestro Quito en ese tiempo, ¿no?
1: Sí, ese Quito de la Mariscal que se puede salir a caminar sin problema, bellísimo, los árboles ahí centenarios que tiene. Y que bueno, esperemos que hoy se pueda retomar. Hay un lindo proyecto de la reactivación de la Mariscal que esperemos pueda...
0: Del capitán Buratovich.
1: Del Mariscal Buratovich.
0: El Mariscal.
1: Pues, no le baje de categoría, oiga. Si nos está escuchando, te va a jalar las...
0: Le vi caminando y le digo, no estás vestido de mariscal. Le dije,
1: no, que ya se va a vestir, oye, se va a poder echar. Sí, y va a ir a caballo, dice.
0: Don Buratovich es realmente impresionó con ese video en el que se viste de héroe quiteño, ¿no? ¿Ah? Es impresionante.
1: No lo vi.
0: Oye, ¿tú, ¿en qué momento te haces gastrónomo?
1: A ver, en el
0: porque cuando salgo... de lo que yo me acuerdo eras un remón.
1: Remón.
0: No, o sea, nunca pagabas la cuenta.
1: No,
0: bueno, cuando salíamos a comer contigo,
1: íbamos juntos, pues.
0: Sí, pero por eso nunca pagabas.
1: Ambos
0: siempre salías, siempre. Juan Carlos Castillo, tú eres, perdón, me voy al baño. No,
1: nunca he sido así. Creo que estás hablando por ti, Pato.
0: De ti mismo. No, jamás. Digo, ¿cómo te conviertes?
1: Siempre estuve vinculado en la gastronomía. Mi madre, mis padres tuvieron
0: tu señora madre.
1: Mis abuelos tuvieron
0: restaurante.
1: Claro, mi abuelo viene a Ecuador por un restaurante que montan.
0: ¿Cuál?
1: Y yo, la venta del Batán y el España Cañí. Montan dos restaurantes. Luego mis padres tuvieron el Mesón del Quijote y La Tasca.
0: Ya.
1: Y yo ahí pues le vi a mi madre.
0: La Tasca.
1: La Tasca.
0: Solo La Tasca.
1: La Tasca, sí. El Mesón del Quijote fue uno en la González Suárez y La Tasca en la Mariscal. Y yo siempre estuve vinculado al tema gastronómico por mi abuela. Mi abuela, una gran cocinera, cocinaba muy, muy bien y siempre me decía, hijo, ven, huele que esto alimenta.
0: Esto
1: huele que alimenta.
0: Que alimenta.
1: Sí, entonces.
0: Cocinaba rico.
1: Cocinaba muy, muy rico. Mi madre también cocinó muy, muy, muy rico. Y en algún momento yo dije, bueno, quiero ser.
0: Qué encantado, señora, tu
1: quiero
0: madre.
1: Ser, muchas gracias, Pato. Sí, quiero ser cocinero, pero no.
0: Ah, quisiste ser cocinero.
1: Sí, pero jaló más del fútbol, jaló más.
0: Bueno, tú quisiste ser muchas cosas, ¿no?
1: Y las fui.
0: Quisiste ser un chico trans, quisiste ser.
1: No, ese no. Estaba siguiendo en esa tendencia.
0: Buen quitañón.
1: Sí, cuando te pintabas el pelo de mil colores.
0: No, de blanco, no, nada más.
1: Yo sí me pinté de mil colores.
0: Para ti era mil colores.
1: Yo sí me pinté de mil colores. ¿Así? Una vez me puse un arco iris en el.
0: No te puedo creer. ¿Cuántos años tenías?
1: Sí, ahí tenía yo 21 años.
0: Oye, pero un verdadero avanzado para tu
1: totalmente,
0: edad.
1: Totalmente. En esa época, Pato, acuérdate que nos gritaban por la calle. Usabas un pantalón rojo, amarillo y verde y te gritaban de todo por
0: de
1: la
0: cualquier
1: calle.
0: Cosa. Yo cuando me puse por primera vez el arete, yo tenía broncas. Normalmente cuando caminaba por la calle.
1: Sí, siempre, ¿no? siempre.
0: ¿A quién le dices? ¿Qué? La típica, ¿no? ¿Soy o me parezco qué?
1: ¿En qué tienes? ¿En la derecha o en la izquierda?
0: Nuestro Quito. ¿Quién se hubiera imaginado que íbamos a llegar a esto, ¿no? A esta modernidad, muy bien mezclada con lo tradicional de nuestro centro colonial. Pero a la par, fuimos perdiendo esa naturaleza de ciudad chiquita, ¿no? Sí. De pueblo grande, en donde todos nos conocíamos y todos teníamos, aunque no nos traguemos la cortesía de saludar.
1: De saludar, al menos de eso, saludar. Sí, mira, acuérdate la época del tontódromo, por ejemplo, que todo el mundo se saludaba 20 veces dando las vueltas en el tontódromo. Hola, ¿cómo vas? No, o sea, esas costumbres quiteñas que...
0: Qué lindo, lo del tontódromo era lo de la Avenida Amazonas, cuando era doble vía.
1: Correcto.
0: Era un espacio de socialización. Totalmente. Era nuestro Instagram.
1: Y te bajabas de un auto al otro, te subías de ahí, que fue, conversabas, te subías al otro auto.
0: Hacer estupideces.
1: Sí. Claro, eso era desde la Orellana hasta la Patria.
0: Sí.
1: Ese era el tontódromo.
0: Hasta la Patria.
1: Hasta la Patria. Y luego alguien tuvo la brillante idea de hacerlo en un solo sentido y bueno, ya.
0: Ya
1: mejoró
0: nos,
1: un poco la condición.
0: Sí, porque había una congestión bastante difícil de resolver en... Bueno, pero ¿quién se metía también en...? O sea, el que se metía para eso.
1: No, pero era un Quito chiquito en ese entonces, ¿no? Ajá. Y claro, y si te metías ahí, sabías que ibas a tardar...
0: Exacto.
1: Una hora en dar la vuelta.
0: Ajá. Y veías las señoritas bonitas.
1: Claro, y parabas a tomarte esos ricos helados que había también en el Amazonas.
0: ¿No? Varios helados.
1: Varias heladerías. Muy buenas.
0: Los Quicos.
1: Muy buenas. Yo no me acuerdo de los Quicos.
0: Mont Blanc.
1: Helado Mont Blanc. Y había uno en la Calama... antes de donde estaba el PIMS, ahí había uno que fue el primero que sacó, no sé, como 40 sabores de helados. Y era una cosa de locos. Había helado de tomate, de aguacate. ¿Así? ¿No? Entonces,
0: que en ese tiempo no había mucha oferta, ¿no? Mucha variedad.
1: No, y era, acuérdate que...
0: El helado de leche, el helado de chocolate
1: mora,
0: y el de mora.
1: El de mora, el de guanábana, los típicos de paila. Pero tuvo... Una oferta muy, muy interesante de helados, ¿no? Y en ese entonces la gente no estaba habituada a hacer cola.
0: Ajá.
1: Acuérdate que era la brava.
0: Sí, sí.
1: A ver, señorita, debe este lado. Con el billete en la mano y saltando por encima del de adelante, ¿no?
0: Impresionante.
1: Sí. Pero ya ha cambiado eso.
0: Sí.
1: Nos hemos modernizado. Y hoy tenemos como esta.
0: Qué ciudad tan bonita, ¿no? Qué ciudad tan bonita, Quito. Yo a veces salgo a conducir en la noche.
1: La geografía de Quito es.
0: Me voy al centro. Y desde aquí hasta el centro es. Es realmente un espectáculo de ciudad.
1: Sí, a Quito le ayuda mucho su geografía, ¿no? Sus montañas, el entorno que tiene y cómo esta zona, este hipercentro económico de la ciudad ha ido cambiando con los edificios, hacen que esto sea un
0: Manhattan.
1: Bellísimo.
0: Manhattan.
1: Con el parque ahí, sí.
0: Nos copiaron.
1: Ajá.
0: Nos copiaron estos neoyorquinos.
1: Nos copiaron.
0: Ajá. Oye, volviendo al show de Ed Sheeran, expectativas, yo he escuchado muchísimo conversando con la gente. Por ejemplo, no hay nadie que ignore la presencia de Sheeran aquí en Quito, ¿no? Para este concierto. Hay muchísima gente, muchísimos amigos que vienen desde Guayaquil y Cuenca.
1: Guayaquil, Cuenca, Ambato.
0: Ambato.
1: Ambato. Sí, sí. E incluso, tú sabes que ahora cuando compras los tickets, tú puedes ver desde dónde están comprando. Uh-huh. Hay muchos que han comprado en Colombia, en cerca de la frontera del país.
0: Es una gran oportunidad.
1: Es un gran artista. Es quinto.
0: Es internacional.
1: El quinto show más importante del mundo el año pasado, ¿no? De los que se dieron a nivel planetario.
0: ¿Quiénes le superaron?
1: No te sabría decir exactamente. Ajá. Eso es información que va el quinto. Sí, sí. El quinto me imagino que será.
0: No hay quinto malo, ¿no?
1: No hay quinto malo.
0: ¿Ah?
1: No hay quinto malo.
0: Un sonido espectacular.
1: Creo que entre esos está el de AC/DC en Las Vegas.
0: Uh-huh.
1: Como cuarto o tercero, ya. No sé.
0: Eso Bad Bunny no. Como show.
1: Bad Bunny creo que tiene un gran show, ¿no?
0: Sí, sí.
1: Es un montaje.
0: Es un montaje alucinante. Lo que hicieron en el Super Bowl. O sea, si le quitas a Bad Bunny fue espectacular.
1: una cosa de locos.
0: El show de Bad Bunny, ahí, sin Bad Bunny eso era
1: espectacular.
0: Memorable,
1: el
0: épico.
1: El montaje que se hizo, ¿no?
0: Histórico, claro.
1: Increíble.
0: El ponerte una casa, ¿no? Ahí en medio de la cancha de no me acuerdo cuál estadio era, Y bueno, ahí Lady Gaga. O sea,
1: no, espectacular. Aquí
0: ¿cómo,
1: estamos
0: se llama, ¿cómo se llama el español, el actor,
1: el
0: Pedro?
1: El actor español.
0: Que está muy de

0: con el que baja de lo que fue Shape on You con su primera balada que fue esta.
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0: Thinking
1: to
0: Out Loud.
2: Ah, perdón. La voz que tienes de
0: espectacular. Ese sonido entre entre conectado y desconectado.
2: Exacto. Y mira que lo que se está montando en el escenario supera la voz de que escuchas tú.
0: Me puedes llevar hoy para sacar unas fotitos y pasarle
2: por. ¿Qué hora quieres de estar ahí?
0: Tres de la tarde.
2: Pero de la tarde. Es la mejor hora porque además del sol se está poniendo.
0: Tú también eres fotógrafo, ¿verdad?
2: Sí, correcto. Ajá. Se está poniendo y tenemos unas sombras que proyectan sobre la cancha del escenario bellísimas. Ya. Entonces, claro, Pato, eres bienvenido.
0: Muchas gracias.
2: Eres bienvenido.
0: Mañana me imagino que harán el.
2: Mañana hay prueba de sonido.
0: ¿Prueba de sonido? ¿Puedo ir a la prueba de sonido?
2: No te sabría decir porque hay muchas restricciones, como te digo, por la parte internacional.
0: Sí, yo sé, pero
2: podríamos quedarnos en un rinconcito.
0: Sí, no quiero darle un abrazo.
2: Yo te aviso la hora que va a ser eso para que te vengas.
0: Sí, para pasarle y para que la gente se vaya bien dando cuenta de cómo van avanzando los preparativos para.
2: La de hoy, que saques fotos y eso encantado.
0: Sí, sí.
2: La prueba de sonido nos piden bajar todos los celulares, guardar.
0: Sí. Ah, no te puedo creer.
2: Sí. Sí, desafortunadamente, porque esa información es súper chévere, claro, ¿no? Por más de que dices, estoy de espaldas.
0: No.
2: Baja el celular.
0: No, y tienen toda la razón.
2: ¿No? O sea, cuidan a su artista.
0: No es. Esa es la parte íntima la parte del trabajo que no se vende.
2: Y que mira, que por ejemplo, con Roger Waters nos pidieron que despejemos la cancha. ¿No? Nos pidieron que despejemos la cancha y nos pongamos en la parte posterior del escenario, a un lado, obviamente. Pero podías verle al
0: artista.
2: Pero
0: Waters no es así como que.
2: No,
0: que
2: pero no
0: del
2: es
0: del pueblo.
2: Pero no es él. Es que no es él. Es que no es él. Es toda la.
0: Todo
2: el tema,
0: claro,
2: del staff, ¿no?
0: Ajá.
2: Todo el tema del staff. Y hay que cumplir esa.
0: Y esto, a propósito, vale la pena recalcar que, como hemos venido anunciando, que los mismos productores, ustedes, la empresa, los mismos productores de Roger Waters. Son los productores de Sheeran, ¿no? O sea, para que más o menos nos vayamos dando cuenta de todos los pequeños y los grandes detalles, cómo se ha cuidado al show, cómo se cuida el espectáculo y lo inmenso que va a ser la presentación y la puesta en escena el próximo día sábado 23 de mayo.
2: Correcto, y ahí les cuento algo, en octubre se despide Iron Maiden en Quito. Entonces también tendremos un show de esos.
0: Iron Maiden no son los de Mi Destino es como el Viento.
2: Mi Destino es como el Viento. Ese es Shairo.
0: Oye, y ese me imagino que debe ser un showzazo, ¿no? Iron Maiden.
2: Un showzazo. Sí, muy bueno. Espectacular, porque además es la gira de despedida, entonces habrán cosas espectaculares.
0: Están
2: Ya, son
0: octogenarios, no sé.
2: Más o menos de tu época son.
0: No, yo tengo 78.
2: Por eso.
0: Y no me hago problema.
2: Y yo también, 76. Entonces, nunca nos
0: vemos. Pero es menor.
2: Nunca nos
0: vemos. Y
2: yo soy 2 años menor.
0: Qué lindo. A mí me encanta Juan Carlos Castillo. Oye, yo, de lo que me acuerdo, yo te veía en televisión.
2: Claro, yo también, Pato.
0: Yo te veía, yo decía.
2: Yo te veía.
0: Yo de grande quiero ser como ese muchacho, talentoso. ¿Ah? Talentoso.
2: Yo también te veía, Pato. Yo también te veía.
0: Pero yo estaba
2: matando. Juanca, ¿qué tenemos? Te veía en una pantalla.
0: Escuchemos un poquito de lo que va a ser parte. No, espérate.
2: Tengo programa.
0: Yo sé que tienes programa en otra radio, pero aguántate. Sí, espérate, pues. O sea.
2: Le quita el presentador en otra radio.
0: Por eso, uno no únicamente tiene que fortalecerse, sino debilitar al enemigo, ¿no? Al adversario.
2: No somos de enemigo, jamás.
0: No, al adversario.
2: Somos.
0: O sea, en la cancha.
2: Colegas.
0: No,
2: en la cancha todo el mundo, sí.
0: En la cancha.
2: Pero somos del mismo equipo.
0: No, sí, la verdad. Sí.
2: No pensé
0: si los del otro equipo. Escuchemos un poquito de lo que va a ser. Todavía no se va, Juan Carlos.

0: cosa que me escriben el otro día, me escribían que ayer me escribían y se acordaban de cuando nos contrataban para... ¿Presentaste algún concierto?
1: Algunos.
0: ¿Cuáles,
1: por ejemplo? Algunos, por ejemplo, en los que se hacían en el centro de exposiciones.
0: ¿Ya?
1: Sí, ahí había festivales colegiales, conciertos de bandas de rock. En Ambato también presenté un par de conciertos. Es decir, uh-huh. En esa época contrataban un presentador para...
0: Exactamente,
1: que...
0: Exactamente, de eso me decían, vas a estar... No, le digo, ahora los conciertos son tan bien programados,
1: claro,
0: al tiempo,
1: claro, en todo,
0: ¿no? Y shows mundiales como el de Ed Sheeran es todavía más exigente el montaje, y es desde el principio, desde el segundo uno, que es parte del show, pasa.
1: Y desde el primer día nos están diciendo que la hora de inicio es de 8:00 p.m.
0: En punto.
1: Estés o no estés. Ajá. 8:00 p.m. ¿No? Entonces tenemos primero un artista nacional que es uh-huh. Di Capo. Toca media hora.
0: ¿Qué género?
1: Creo que es pop. Yo no le había escuchado a Di Capo. Uh-huh. Ahí sí, perdónenme en la ignorancia, yo estoy en...
0: ¿Cómo lo contrataron? ¿Cómo se contrata al telonero?
1: Por medio de la misma organización, es decir, sacas tú una lista.
0: Y Ed Sheeran empresa es la que elige. Quiero estos.
1: El show es de Ed Sheeran.
0: Claro, absolutamente. ¿No?
1: Absolutamente. El control lo
0: todos
1: tiene.
0: Todos pagan la entrada para irle a ver a Ed Sheeran.
1: Entonces, previo a eso, si hay un artista, el internacional tiene que aprobar. Uh-huh. Y las características y condiciones de Di Capo le gustaron a Ed Sheeran. Dijo que uh-huh. este chico quiero que venga y cante con nosotros. Entonces, eso hace que se eleve el nivel del espectáculo.
0: No es que sea amigo de los productores.
1: No, es como antes, ¿no?
0: Claro.
1: Que por ley tiene que abrir como telonero un local. Uh-huh. Venía así, parece ahí, cante. Y el pana del pana. Y
0: claro. Y la gente era ya.
1: Sí, no, y que si nosotros éramos panas de alguno de estos.
0: Claro.
1: Y hacíamos lo que hacemos ahora, hubiéramos abierto a un montón de gatitas.
0: Sí, te juro. Entraba el Ejército de la Liberación de la Máquina,
1: abrirle
0: a Pink Floyd, a Watchers.
1: Por eso te digo, Pato, lo que me has hecho escuchar. Vengan, toquen, chicos.
0: Claro, claro, claro que sí. Claro. No, maravilloso. Las entradas están a la venta en buen plan.
1: Están a la venta en buen plan, correcto.
0: En buen plan todavía hay pocas entradas, pero todavía hay entradas, así que...
1: Poquitas. Y sacamos una promoción gracias al gran trabajo que ha venido realizando Quito Turismo, Pato. Uh-huh. Esta alianza público-privada que se está haciendo ha facilitado muchísimo que se puedan hacer este tipo de shows por el tema de permisos y todo aquello que conlleva.
0: Activa la economía de la ciudad.
1: Totalmente, esto es una reactivación económica, porque mucha gente dice, solo gana el empresario.
0: No.
1: Aquí gana el hotel, el restaurante, los puestos de venta afuera, sí. en el estadio, todos
0: en
1: ganan.
0: La calle,
1: el transporte público, los taxistas, en fin.
0: Los turistas que vienen y van a los restaurantes, únicamente.
1: Mira, tenemos un feriado de por medio, ¿no? Y sabemos que hay gente
0: que
1: llega el viernes en la noche a Quito para disfrutar de la noche quiteña. No te olvides que es el primer fin de semana en el que ya no hay toque de queda. Entonces la gente quiere salir este viernes. Uh-huh. Sí, vienen muchos me han llamado de Guayaquil y de Cuenca. Juanca, ¿cuál es el recorrido gastronómico que tenemos que hacer en Quito? Uh-huh. Pues hay que hacer esto, lo de aquí.
0: ¿A dónde?
1: Hay muchos sitios. Quito tiene sitios espectaculares
0: ¿Qué
1: para
0: recomiendas
1: comer.
0: Tú,
1: por ejemplo, ¿qué te recomendaría, ¿no? Te recomendaría primero, si llegas el viernes, tipo 5 o 6 de la tarde, uh-huh. paseo obligado al centro histórico de Quito. Ir en metro hasta el centro histórico de Quito, bajarte en San Francisco, dar una vuelta y luego pasar por la Vermu. La Vermu es una vermutería donde te vas a poder tomar un vermut, al que le guste el vermut, delicioso.
0: El vermut es insano, ¿no?
1: Es uno de.
0: O sea, pero ese es el vermut.
1: Y se caracteriza.
0: Es un vino un poquito dulce.
1: De uva. Es un trabajo que se hace de fermentación para obtener estas características y notas que tiene el vermut, que el francés se diferencia del español y del italiano. Cada vermut de la zona geográfica es completamente...
0: Siempre distinto. Se llama en Italia, en España y en Francia se llama vermut.
1: Vermut, ese es el nombre de la bebida. Entonces hay una vermutería que tiene
0: un cosas... Un vermut antes de la pelea, Juan Carlos.
1: Perfecto.
0: Correcto. Perfecto.
1: No hay problema. Vas a ver que no hay pelea después de eso.
0: ¿Te acuerdas de ese comercial? No,
1: no.
0: Llegaba un tipo a la barra y le decía un cinsano antes de la pelea.
1: Ya.
0: ¿No? El bartender le servía el cinsano, se acababa. Otro cinsano antes de la pelea. Y así 4, 5, 6 cinsanos antes de la pelea. Hasta que el bartender le dice: ¿qué pelea? El que vamos a tener, tío.
1: Porque no te voy a pagar.
0: No tengo con qué pagar.

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4: Fueron dos hermanas, las maestras Mildred y Patty Hill, quienes en 1893 compusieron una canción, Good Morning to All, Buenos Días a Todos, para recibir cada mañana a sus alumnos en la guardería. Aunque la canción formó parte de un disco de recopilaciones, nunca fue registrada por las hermanas Hill, quien así lo hizo 31 años después. En 1924 fue Robert Coleman, pero con un título y letra diferente, Happy Birthday to You, Feliz Cumpleaños a Ti, traducida a casi todos los idiomas y además de que genera más de $2 millones en beneficios anuales en royalties para los descendientes del que le hizo el pequeño cambio. $2 millones.
5: Hasta el año.
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0: Bueno, estábamos, no salíamos al aire porque la Cari me estaba haciendo una terapia. Le cuento y le digo así como la típica que viene la doctora y uno le comienza a enlistar todos los problemas con los que despertó el día de hoy. Hola Cari, ¿cómo estás? La señora Karina Rueda, helper de la Mega. Bienvenida, ¿cómo estás?
1: Hola, Pato, querido, ¿cómo estás?
0: Bien, gracias. Sí, sí te conté que me fui a Vencente el pasado fin de semana.
1: No me contaste, tú me contaron. Cuéntame, ¿cómo te fue?
0: Espectacular. No, espectacular como siempre. Es una, ya prácticamente es una necesidad, ¿no? Pedí el desayuno de Anatoly. Así se llama, ¿no? El amanecer, el despertar de Anatolia.
1: Sí.
0: Estuvo, los huevitos estuvieron perfectos, el queso, las tostadas, el borrego, ¿no? El cordero que estuvo.
1: De borrego.
0: Que estuvo.
1: De cordero.
0: De cordero. ¿No es lo mismo el cordero que el borrego?
1: Más chiquito y más grande.
0: Más chiquito. ¿Ah?
1: Ajá.
0: ¿Cuál es el más grande? El borrego.
1: Borrego.
0: Ajá.
1: Sí.
0: Entonces, corderito, ¿no?
1: Corderito.
0: Corderito estuvo exquisito, un juguito, el café que es mi perdición, esa crema de Vencel. Yo les quiero recomendar este fin de semana, que es un feriado festivo, ¿no? Es un largo feriado, que vamos a tener la oportunidad de desde el viernes de escaparnos al Valle de los Chillos, ¿no? Ahí salir de casa y disfrutar de otro valle, si es que usted vive en el Valle de Tumbaco, porque de pronto dice, no, ya estoy en un valle, ¿para qué me voy a ir a otro valle? No. Es que lo que pasa es que Cumbayá no tiene a Vencel. En plena Río Coca y Río Curaray. ¿Ah? Si imagínense que yo me voy desde Quito, ¿no? Que resultaría un poquito más lejos. Pero vale la pena el viaje. Vale la pena el viaje porque uno se siente, se siente libre. Se siente libre de toda perturbación, ¿no? Uno, no sé si te pasa eso. ¿Tú comes en Vencel algún día?
1: Casi todas las semanas.
0: ¿Casi todas las semanas?
1: Casi todas las semanas.
0: Qué suerte la tuya.
1: Casi siempre los domingos.
0: Qué ganas de pedirte empleo y ir todo ahí aprovechando la cerca. Cambiarme a vivir por el Valle de los Chillos cerca de Vencel. Imagínate lo que sería una recomendación detrás del Centro Comercial San Gabriel, donde está el Mega Maxi en el Triángulo. Ahí está la familia Vencel. Le subí un video y todo el mundo me decía qué linda entrada. Lo que me escribieron es tan cute, es tan dulce. La entrada al restaurante, pasas por el bazar, vives toda la experiencia y desde que cruzas la puerta ya comienzas a recibir el beneficio de una sonrisa, de que te traten bonito, ¿no? Más allá de bien es bonito, de que te sientas a esperar inclusive mientras preparan, porque en ese momentito hacen absolutamente todo con una pericia artesanal, con una delicadeza el equipo de los chefs y toda la gente que hace de Vencel, y después una terapia contigo, ¿no?
1: Y después, por favor, pasen
0: en
1: MD
0: Evolution, pasen a la terapia,
1: pasen
0: o si no, métanse al spa.
1: Claro que sí.
0: Porque allí
1: están las chicas,
0: sí,
1: fantásticas.
0: Sí. Que son.
1: Tienen que probar un One Day Spa.
0: One Day Spa.
1: Sí.
0: ¿Cómo es eso? ¿Cómo comienza?
1: Pues empieza justamente con un proceso de relajación.
0: ¿Llego temprano o qué?
1: Claro, bueno, es que la gente le gusta, digamos, son 4 horas, 5 horas más o menos.
0: Ya.
1: En donde te equilibras cuerpo, mente.
0: Ya.
1: Empiezas con una terapia. Procedes a darte un masaje delicioso que eliges de nuestro bar de masajes.
0: Ya.
1: Y luego de eso tienes un pedicure spa, un manicure spa, un facial de rejuvenecimiento, un tratamiento capilar y un peinado, el maquillaje en el caso de ser necesario.
0: Ajá.
1: Sales lista para
0: una reina,
1: listo para cualquier evento.
0: Ajá.
1: Sí. Sí,
0: me parece fantástico. Un día sábado,
1: regalo,
0: darte el tiempo para ti mismo, ¿no es cierto?
1: Regalo, claro,
0: o de pronto en parejas.
1: Sí, lo hacemos en pareja.
0: Mi amor, te voy a llevar, te voy a brindar un regalo especial.
1: Claro, es un regalo de bienestar.
0: Sí, sí.
1: Fabuloso.
0: Así que
1: la gente sale totalmente renovada.
0: Yo
1: y
0: les...
1: luego almuerzan en el Vencel.
0: Y luego nuevamente regresan al Vencel para sentirse bien, para pasar un día glorioso.
1: Así
0: un día.
1: Es.
0: Un día delicioso, un día un día que vas a querer llevártelo hasta que regreses, ¿no? Que se va a guardar en ti y es una especie de como una electrolinera, ¿no? O sea, te cargas y vas gastándote bien bonito, te vas dando todo lo que tienes y en paz, digo yo, estar en un estado así como de armonía, porque esa es la perfecta conjunción de todos los elementos que te rodean, ¿no? Creo que es más allá de zona de confort, es el estado de plenitud, ¿no?
1: Es que imagínate en la época que vivimos tan desafiante, con tanto estrés, algo que baja el estrés de manera importante es el contacto, la despolarización del cuerpo,
0: la energía,
1: un masaje, un tratamiento capilar, ajá, una reflexología podal profunda en tus piecitos, ajá, y vas a estar totalmente renovado, vas a poder dormir súper bien, vas a comer disfrutando,
0: vas a amar, vas a quitarte todas esas malas vibras,
1: por supuesto,
0: ¿no? Y vas a estar
1: con tus seres queridos, ajá, de mejor manera, porque
0: vas a poder trabajar de mejor forma.
1: Estás dispuesto a disfrutar. Te dispones a conectar.
0: Vas a ser feliz.
1: Sí, así es.
0: Vencel, la familia Vencel y a MD Evolution en Río Coca y Río Curare. ¿Qué tal estuvo el fin de semana del cumpleaños, Cari? ¿Te hicieron una fiestita en Vencel?
1: No, en la casita. En la casa, ajá, de los ositos.
0: Pero debieron haberte. Yo sí te habría. Para el próximo cumpleaños te voy a preparar me avisan.
1: Te cuento que tuvimos la experiencia linda del servicio, ajá, del Vencel a domicilio, casa. Claro.
0: Ah, también ahí
1: sí,
0: tenemos catering.
1: Claro, tenemos un catering para 20 personas.
0: Ya.
1: Muy exclusivo.
0: Ajá.
1: En este caso, yo quería probar esta experiencia de gastronomía, ajá, española.
0: Ya.
1: Entonces, antes de sacarla en el Vencel, que es lo que vamos a tener.
0: Hicimos todo. ¿Cómo se llama? ¿Carta blanca? Una cosa así es. Que hacen la prueba y.
1: Sí.
0: Ajá.
1: La idea es, obviamente, en un grupo grandecito, ajá, y aprovechábamos que venían todos mis tíos, ajá, jóvenes.
0: Ya.
1: Y mis primos queridos. Entonces, ahí hicimos la prueba de este menú de degustación español.
0: Muy ¿Salió? Lindo. Perfecto.
1: Muy lindo, claro.
0: Ajá.
1: Claro que
0: qué
1: sí.
0: Qué lindo. Muy recomendable. Uno de los spots gastronómicos.
1: Un pulpito a la
0: gallega.
1: Claro. Ay, unas gambas al ajillo, con bastante pancito del Vencel. Estuvo, ajá, muy
0: qué
1: rico.
0: Qué rico el pancito del Vencel. Ajá. Yo siempre sueño con encontrarme.
1: Y el plato principal.
0: Con encontrarme con el pan del Vencel.
1: El rabo de toro.
0: El rabo de toro, que es delicioso, rabo encendido, creo que le llaman, ¿no?
1: Este es un guiso, verás, es un guiso español que lo teníamos en algún punto grabado.
0: Ajá.
1: Y nuestro querido administrador nuevo, ajá, que es Germán.
0: ¿Ya?
1: Germán estuvo 25 años viviendo en España dedicado a la gastronomía.
0: A la gastronomía, ajá.
1: Entonces él implementó
0: a la gastronomía española.
1: Sí, unos, ajá, platos muy lindos. De hecho, tenemos dos postres deliciosos que vamos ahora a sacarlos, que se llama leche frita,
0: la leche frita, claro.
1: Y las torrejas,
0: ajá,
1: las que obviamente.
0: La leche frita es deliciosísima. Torrejas, no me acuerdo, o sea, sí he comido, me suena.
1: Son una forma de pan que estuvo macerado, ajá, de alguna manera, luego se lo fríe.
0: Ya.
1: Y esta torrija sale con bañado de una salsa, en este caso de frutos rojos,
0: ajá,
1: y heladito de vainilla.
0: ¿Qué dices?
1: Muy
0: se me están haciendo,
1: sí,
0: está salivando
1: frío,
0: mis glándulas.
1: Y entonces todo
0: salivales.
1: Lindo, todo lindo, todo lindo.
0: Feliz cumpleaños, que hayas
1: gracias,
0: tenido
1: papá.
0: Y que tengas un hermoso, hermosísimo año como te mereces.
1: Que
0: brillante,
1: sí, que sí sea.
0: Brillante, así va a ser, así va a ser por cómo eres tú. Oye, hoy vamos a hablar gracias a Vencel, a la familia Vencel, y gracias a MD Evolution y gracias a MD School. Vamos a hablar de lo que nos encanta los días jueves contigo, de cómo abrir los sentidos, de cómo despertar a ciertas verdades que de pronto no la tenemos en cuenta o que al no saberlas no las podemos practicar. Y que sin duda a través de estas conversaciones nosotros aprendemos muchísimo y estamos siempre despiertos a aplicarnos a esta acción que nos recomiendas.
1: Hoy es jueves.
0: No me vacile.
1: zapato. Hoy día quiero contarte que vengo, y la razón por la que llegué atrasadita, mil disculpas.
0: No, no te preocupes.
1: Es porque inauguramos el modelo MD Moon 2026 y tuvimos la suerte de que la UTLA nos prestó su auditorio 1, muy lindo, para que los chicos del colegio, junto con el Colegio San Gabriel, que se unió a esta intención, nos prestaron este maravilloso espacio. Y agradecemos a toda la gente de la UTLA.
0: Presentaron en la UTLA.
1: Sí, ya. Estamos ahí todavía. Es un evento que tiene 2 días, jueves y viernes, en donde no es simplemente un modelo académico. Es un entrenamiento para el futuro de la civilización. La tarea es entrenar a los chicos en un elemento que lo hemos planteado este año para este modelo, que se llama Cooperación Consciente para la Transformación Global. Entonces estuvimos con los chicos del MD School y también del Colegio San Gabriel, con la finalidad de que, siendo este un tiempo extraordinario que vive la historia humana, se dé cuenta de que no solamente las capacidades tecnológicas son las importantes, sino aquellas que nos llevan a un mayor nivel de madurez civilizatoria de todos, ¿no es cierto?, de todos nosotros. Y para esto era importante que los chicos entiendan qué tipo de crisis contemporáneas vivimos, y que estas crisis no son exclusivamente económicas, sociales, militares o territoriales, sino que básicamente vivimos como humanidad una crisis en donde hemos devaluado al recurso humano, hemos devaluado a la idea de cooperación como tal, y también hemos devaluado a la educación, porque pensamos que no tiene ningún valor, que todo está al alcance de un clic, pero la verdad es que esta construcción de ser un ser humano valioso, que no solamente sea un ser humano potente, sino que realmente llegue a ser un ser humano extraordinario por sus habilidades mentales, pero también por sus habilidades emocionales y de conectar con los demás. Entonces, los chicos están viviendo ahorita esta experiencia y están entrenándose dentro de este proceso de modelo ONU, que lo hemos llamado MD Moon 2026. Te cuento que nosotros tenemos alrededor de 18 modelos realizados como colegio, pero este en particular tiene la situación muy especial de que la UTLA nos presta sus maravillosas instalaciones para que todos los chicos se sientan pues como grandes diplomáticos. Y el día de hoy es el día del diplomático.
0: Ah, no me digas. Claro, ya.
1: Entonces,
0: tenemos varios amigos diplomáticos, hay que llamarles entonces.
1: Favor. Sí.
0: Llamarles la atención. Y decirles feliz día, ¿no? De pronto, si es que hay alguien cerca dentro de tu radar, valdría la pena un mensajito, por lo menos, ¿no? Hacernos y decirte: estoy pensando y desearía que, por ser este un día especial, por tus actividades, sea un día para ser feliz.
1: Así que hoy inauguramos esto.
0: Qué bueno.
1: En honor justamente.
0: Pero
1: a todos
0: estás haciendo,
1: mundos.
0: ¿Hiciste alguna alianza? Bueno, ¿hicieron alguna alianza en Discord con la UTLA o qué?
1: Sabes que ya algunos años tenemos este convenio con UTLA. Ellos tienen una capacidad de acogernos de manera extraordinaria. Nuestros chicos van a todas las universidades. Sin embargo, en la UTLA son también muy bien recibidos. Y bueno, este evento tenía por objetivo hacer que los chicos eleven su conocimiento y se pongan, imagínate, como diplomáticos. Estaban guapísimos, aparte, todos con sus ternos, ¿no? Las chicas peinaditas, lindas.
0: Muy producidas,
1: sí,
0: bonitas.
1: Claro, claro que sí. Iban a hacer algo serio, ellos estaban dispuestos a debatir por sus países.
0: O sea, cada uno de ellos representaba un país.
1: Claro.
0: ¿Y cuál era el tema propuesto?
1: En general van a discutir varios temas, pero la cooperación consciente para la transformación global es, como decirte, el tema icónico, ¿no? Eso te cuento.
0: Sacamos de eso experiencias, sacamos conclusiones que imagino para tan temprana edad, va ayudando a poner señales, ¿no?, dentro del camino que ellos van recorriendo.
1: Sabes que este es un esfuerzo grande que hacemos como institución educativa. Imagínate lo que es trasladar a los chicos, movilizarles a todos estos espacios, pero vale la pena cuando tú estás convencido de que esa es la educación que va a redefinir el concepto mismo del ser humano valioso.
0: Todas estas son las partes que van construyendo la estructura de un sistema que nos lleva a que nuestros niños tengan una base. Ojalá tuviésemos en el país una política clara en cuanto a educación para que todos los niños estén o tengan acceso
1: a estas opciones. Claro que sí. Fíjate que hay un economista del MIT que es David Otter. Este economista explica que en los siguientes años las máquinas pueden automatizar de manera increíble las innumerables tareas. Él fue inspiración para Oppenheimer en varios de sus libros, pero en este libro que es Sálvese Quien Pueda, de hace unos 10 años, él decía que el 47% de la población laboral en Estados Unidos iba a ser cambiada, de cierta manera reemplazada por la automatización. Entonces, pues hace una
0: hace
1: nueva 10
0: años
1: evaluación
0: que todavía no existía.
1: Todavía no estábamos como ahora.
0: Claro. Pero no existía el desarrollo de la inteligencia artificial.
1: Pero hoy él se pronuncia nuevamente y dice que las capacidades verdaderamente decisivas del futuro seguirán siendo profundamente humanas, entre ellas la capacidad de comunicarse y de tomar decisiones complejas, de liderar y de colaborar de manera inteligente con otros seres humanos. Entonces, estos modelos como el Andy Moon, realmente lo que quieren hacer es esto: fortalecer las habilidades de comunicación, fortalecer el pensamiento analítico, el liderazgo, y obviamente ayudarles y apoyarles a una interacción con la toma de decisiones a partir de un proceso de reflexión en pro de los del resto de humanos. De la misma manera, hay otro investigador del cual hemos partido para este modelo, que es el doctor Carl Benedict Frey, de la Universidad de Oxford, que ya advierte que estamos en una era donde el conocimiento técnico será cada vez más accesible a todos, es decir, todos vamos a tener la posibilidad de interactuar con las IAs y con la tecnología, pero que por esa misma razón las habilidades humanas superiores serán más importantes que nunca, la creatividad, el criterio y la comunicación. Solamente que él hace aquí un paréntesis y dice, no la comunicación de cualquier manera, la comunicación presencial va a ser la más valorada.
0: El
1: en
0: contacto.
1: Un mundo, el contacto. Porque
0: contacto
1: no puedes leer a otro individuo este lenguaje corporal de lo que te está tratando de decir a través de una pantalla. O sea, puedes tener una interacción que te comunica
0: más rápido. Frente a una pantalla te condiciona, ¿no? Tus propias reacciones.
1: Oxford hacen esta modelación de tener clases y estas clases dividirlas en grupos de debate que permiten la integración de la comunicación presencial y el debate para poder aprender no solamente estas habilidades de comunicación, sino estas habilidades empáticas que requieren observar a la persona directamente, sentir lo que está sintiendo, experimentar, y de ahí sacar un pensamiento que analice el comportamiento y que te permita generar una decisión. Que tú puedes saber si con esa persona vas a poder caminar en un negocio, en un emprendimiento, o te da recelo a través de
0: algún gesto que pudo
1: algún
0: haber tenido,
1: gesto,
0: ¿no?
1: Correcto.
0: Que entonces te transmita ya sea confianza o desconfianza.
1: Sí.
0: O sea, es el desarrollo de la comunicación interactiva entre dos personas y la química que se va adaptando al momento, ¿no? Todo lo que cada uno de los cuerpos de esas mentes proponen y qué es lo que se van sumando o qué es lo que se van quitando. Y eso, sin duda, ¿no? Yo, ¿sabes qué? Y no es por quedarme en el pasado, pero yo necesito este contacto. A mí me han propuesto muchísimo el hacer algunos segmentos vía Zoom, ¿no? Y digo, no es lo mismo. O sea, necesito toparte, yo que soy topador, que soy de gestos, que soy de de un poco integrar permanentemente algo de humor para no hacer tan lineal nuestra comunicación. Yo necesito ese contacto, ¿no? Necesito que la otra persona me sienta y necesito sentirlo, y eso la pantalla yo creo que corta. Si bien es cierto, puedes tomar decisiones que de pronto por el tiempo son impostergables, pero lo ideal es que hagamos todo el camino, que nos movamos dentro de la ciudad, que veamos otra gente, que lleguemos al destino, que nos encontremos. O sea, que todo ese...
1: Porque aparte es parte de la salud mental, claro, que queremos todos.
0: Ajá.
1: De manera que imagínate lo interesante de que estos científicos estén promulgando que para los próximos años, más allá de que puedes tener una inteligencia artificial que traduzca lo que te dice otra persona, incluso que traduzca su lenguaje corporal, pero lo deseable va a ser la posibilidad de tener una elevada comunicación, uh-huh, en donde tú demuestres tus habilidades, no solamente de comunicar, sino de empatizar y de construir acuerdos. Es interesante conectar, ¿no? De conectar, claro. Claro que sí. Entonces, él tiene una conclusión muy potente que dice: en un mundo donde cualquier persona podría pedir respuestas a una inteligencia artificial, el verdadero liderazgo pertenecerá a quienes sepan pensar por sí mismos. Uh-huh. Qué fuerte, ¿no? Porque aparentemente sí, todos sabemos nadie, pensar, claro, por nosotros mismos.
0: Pero todos, mayoría están siendo modelados, ¿no?, en su pensamiento por la influencia de
1: alguien. Por los
0: algoritmos,
1: claro. Por supuesto, por los algoritmos, uh-huh, en todo sentido. Entonces, aquellas personas que puedan entrenarse en discernir entre información común y sabiduría van a tener esta diferencia para poder otorgar algo que es muy escaso, la confianza.
0: Claro, uh-huh, claro, que eso es humano.
1: De acuerdo.
0: E irreemplazable. Eso no se puede únicamente, ni siquiera improvisar, sino programar a través de la lógica algorítmica de una máquina o una inteligencia, ¿no? Un sistema de inteligencia. Que...
1: Ahora estamos muy enfocados en velocidad, pero en poco tiempo la velocidad va a ser no solo, digamos, no deseada, sino que se va a optar por algo mucho mejor, que es la profundidad. Entonces, entre automatización, ¿no es cierto?, y conciencia, la gente se va a querer quedar con la conciencia, porque las máquinas van a producir de todo tipo de cosas, textos, gráficos, pero no van a poder reemplazar el juicio ético de un individuo.
0: Uh-huh.
1: Y cuando tiene que ver con una toma de decisiones hacia los humanos, qué mejor que ahora podamos enseñar a los chicos a vivir desde este mundo en un trabajo
0: más orgánico.
1: Claro, más orgánico, más humano, más, ajá, natural, en donde los juicios éticos son evaluados desde la pertinencia, pero también desde la condición de calidad de bienestar que vas a otorgar mañana más tarde. Uh-huh. Entonces, o sea, las IAs pueden analizar miles de datos, pero nosotros lo que queremos es que los chicos se entrenen en ser benevolentes, en su pensamiento, en construir dignidad humana,
0: sientan,
1: a través,
0: ¿no?, que
1: correcto,
0: sientan, que piensen, que sí, sientan, que compartan, que intercambien, que no perdamos eso que a nosotros nos alimentó desde el principio, ¿no? Ese contacto humano, el abrazo, una mirada, un gesto que puede
1: alimentarnos. Y sentirte da la posibilidad de tener responsabilidad.
0: Sí.
1: Porque si tú no sientes la pena de tu hermano, de tu hijo, de tu amigo, si tú no tienes conciencia de la pena que están viviendo los otros, uh-huh, ¿cuál es el nivel de responsabilidad que tú te adjudicas sobre las circunstancias? Y más, uh-huh, aún cuando tú has sido copartícipe de una decisión importante. Entonces, este entrenamiento ayuda a que
0: ¿Cómo lo reciben los chicos?
1: Vayan a este,
0: ¿cómo lo
1: este
0: reciben?
1: Proceso. ¿Sabes
0: tomando
1: qué?
0: En cuenta que, lindo, bueno, tienen un núcleo,
1: lindo,
0: ¿no?
1: Lindo, lindo.
0: Tienen un núcleo social en el colegio, tienen otro núcleo en la familia, pero también, qué sé yo, en el barrio, los amigos de los amigos que viven otra realidad educativa, ¿no? Por ende, otra realidad de vida a su edad adolescente o a su etapa de escolar inicial, ¿no? Digo, ¿cómo digieren eso y cómo ¿Cómo les hace sentir al ser diferentes, al tener una formación diferente al del resto de los chicos? ¿Han conversado ustedes con ellos?
1: Claro que sí.
0: Sí.
1: Sabes que creo que este valor diferenciador hace que ellos se sientan más seguros, con una mayor capacidad de adaptación, que es lo que buscamos, porque finalmente no se trata de que se sientan mejores que nadie, sino que se sientan capaces de convivir con todos,
0: claro,
1: y de adecuarse a las mejores oportunidades que en cada momento la sociedad les plantee. Pero de todas maneras, algo que creo que sí ahí tiene diferencia es el sentirse inmensamente, de alguna manera digo, chicos súper poderosos.
0: Claro.
1: ¿Sabes con qué? Con el tema más importante que tiene como valor diferencial el colegio, que es esa construcción de la bondad en sus corazones. Claro. Yo creo que ellos sí se sienten protegidos de eso, de esa adquisición, de esa construcción cotidiana.
0: Claro, que no vamos perdiendo.
1: Claro, porque si eres bondadoso, no te fallas a ti mismo.
0: Claro. No, y además que la bondad te deja residuos de paz, ¿no? De tranquilidad, satisfacción personal. Yo dudo mucho, a menos que hayas perdido la orientación de el vernos al espejo. No creo que la maldad te genere más allá de, o sea, yo sé que hay mucha gente que ya se ha hecho profesional de la maldad, ¿no? Particularmente en la zona política, cuyas gestiones tienen eco en el daño que hacen a todo un pueblo. Pero digo, el cada vez que tú das, recibes primero el beneficio de ese ofrecimiento, ¿no? Siempre la paz es la moneda de cambio, siempre la satisfacción, siempre el reconocerte útil, ¿no? El poder sentir algo bueno por alguien es parte importante de nuestra naturaleza y del por qué estamos aquí. Cuando tenemos un poquito de conciencia, nosotros que hemos crecido con padres que nos han amado, que nos han enseñado el valor del amor, ¿no? Y que nos han guiado por el camino de los valores. No es que queramos ponderar ni sentirnos más ni menos que nadie, pero digo, algo de bueno, entre tantas cosas tuvimos al haber nacido en el siglo pasado, ¿no? Y todavía haber podido disfrutar de el amor de la familia, sentirnos parte de un núcleo, de un cuerpo maravilloso que se compone en las circunstancias que sean, ¿no? O sea,
1: Pato, ¿te acuerdas que en nuestras épocas nos decían el que es buen hijo es buen papá,
0: es buena persona,
1: es buena persona?
0: Ajá.
1: Entonces lo fundamental que debe hacer un padre hoy es buscar el entorno adecuado para construir un buen hijo. Esa es la base, porque un buen hijo también va a ser un muy buen elemento para la sociedad.
0: Para la sociedad, totalmente.
1: Y si este hijo se construye, aparte de valores, con un liderazgo, Henry Kissinger decía que la tarea de un líder es llevar a su pueblo desde donde está hacia donde aún no ha llegado. Por lo tanto, esa posibilidad de que si es un líder benevolente, es un líder consecuente, va a llevar a su país, ¿no es cierto?, a su nación o a las personas que lidere a otro nivel, que justamente es lo que queremos cambiar. El rato que tú construyes un individuo con todos esos atributos de valor, lo que haces es tener una vejez tranquila, porque dijiste, le aposté todo a la formación humana de mi hijo. Ahora él es un buen padre, es un buen hermano, es un buen esposo, es un buen amigo y es una buena persona para la sociedad. ¿Qué más puedes querer como papá? Ahí sí ya.
0: Ya, chao.
1: Puedo estar tranquilo.
0: Puedo descansar. Me puedo permitir descansar.
1: Sí, porque la complejidad llega a ser tal que si tú no solamente en estas circunstancias sufres por ti mismo, porque estás tratando de encontrar un espacio dentro del mundo cambiante en el que vivimos, y encima de eso, a tus hijos grandes, a los que ya les formaste, también tienes que preocuparte por ellos, es gravísimo. Entonces la idea es que tú les formes para estar un día tranquilo, y esa es la intención de todas estas opciones que nosotros vamos generando para que los chicos vayan debatiendo y volviéndose más nobles, más tranquilos, más
0: y más útiles para sí mismos y para la sociedad, ¿no?
1: Claro que sí.
0: Oye,
1: y la sociedad estamos... principal, que es su familia. Claro.
0: Porque desde allí comienza todo.
1: Así es.
0: Si es que yo creo que es un buen llamado de atención para considerar otros tipo de opciones educativas como la que nos ofrece el MD School. Estamos ya en tiempo de inscripciones, ¿no? De matrículas, darles a nuestros hijos la oportunidad de una educación más humana, pero humana desde la bondad, desde la sabiduría, de la empatía y de los valores que necesita que esta sociedad no se olvide.
1: De acuerdo, sí.
0: Ya les vamos a dar todos los puntos de contacto. Hay que ponerse a pensar, ¿no? No se contente con lo que hay de lo que se conoce en esa zona segura, de que yo estudié en este colegio y quiero que mi hijo también, o sea, tomemos en cuenta que estamos viviendo épocas distintas y creo que debemos buscar opciones que le permitan al niño crecer desde la cabeza para arriba, hacia el infinito.
1: Y imagínate que sobre este tema, hoy en día la educación no puede ser solamente el recoger como si fueras un recipiente infinito, ¿no es cierto?, los conocimientos, sino que el niño tiene que empezar a vivir experiencias que le conecten con la comprensión mundo que le rodea. Y aquí lo que yo me pregunto es, a ratos, ¿en qué están pensando los adultos del Ecuador? ¿En qué piensan los adultos del Ecuador relación al futuro?
0: Creo que estamos un poco sedados, ¿no? La gran mayoría, ¿no? Que no atendemos a las señales que nos está dando ya el universo, y hablo del universo, nuestro planeta más que universal, planetario, todo lo que está sucediendo y todas las noticias e informaciones que estamos recibiendo, debemos entender que a nosotros también nos va a pegar absolutamente todo, ¿no? Entonces, en cuanto a la educación de nuestros hijos, tenemos que prepararles para todo lo que viene, ¿no?
1: Sí, fíjate que el Yuval Noah, en uno de sus libros, decía que en este momento la sociedad va a tener una migración, una transición a una situación en donde vas a tener dos niveles. Un nivel inmensamente no productivo, que va a ser la mayor cantidad de gente que no va a lograr tener una actividad laboral, porque o sea total o parcial, porque las habilidades que se requerirán van a ser totalmente diferentes y diferenciadoras, y que va a haber una cantidad muy escasa de personas que alcancen estas habilidades concretas. Pero nunca en el libro describe cuál es la brecha, qué es lo que tiene que hacer un humano para sortear esta brecha. Yo le describo como esa pared de hielo gigantesca en Game of Thrones, esa pared en donde le ves al humano chiquito abajo y tiene que escalar por una pared compleja y difícil. Esa, para mí, es la pared que nos va a llevar a un nuevo lugar, a un lugar en donde todo va a ser lindo, feliz y seguro, siempre que alcances ir a subir. Y para eso tienes que entrenarte. Entonces uno tiene que preguntarse, ¿qué habilidades tiene para estar ya escalando esta pared? Porque no es que recién va a venir, no, sino que ya tienes que estar escalando la pared, y tus hijos tienen que estar escalando junto a ti esa pared para lograr estar en esta nueva etapa, en esta nueva versión del mundo, en donde se requieren otras habilidades definitivamente.
0: Qué hermoso. Este es un llamado de atención. MD Evolution, todas sus... Negrita, ¿me pasas los números de teléfono que tenía por acá en mi escritorio, de MD?
1: Así que quiero agradecer también al Colegio San Gabriel, que nos permitió que sus estudiantes, algunos de ellos, vayan a acompañarnos en este día en el modelo del MD.
0: Ah, lo compartieron
1: con ellos. Entonces, qué lindo ver que varias instituciones, ¿no es cierto?,
0: están, se juntan.
1: Sí, están interesadas en desarrollar esta nueva forma de cooperación basada en la responsabilidad compartida. y que tenemos visiones en donde obviamente va a constituir un hito histórico el permitir que estos chicos vayan comprendiendo que las raíces más profundas del desbalance y de la devaluación humana que tenemos hoy son la falta de formación y la falta de educación. Entonces, cuando se rompe eso, tú empiezas a observar que la gente retoma la valoración de sí mismo y la valoración de los otros.
0: Sin duda. ¿Sí? Siempre te tengo que agradecer a nombre de la sociedad, Cari, por todo lo que haces, por nuestra juventud, por todos los chicos que estudian en MD School. Es realmente digno de aplauso y ojalá a esa huella que estás dejando la sigan. ¿Te duele? ¿Te estás curando?
1: Claro, me estoy curando la rodilla.
0: Porque ahí me estabas contando que ya comienza a ustedes, a las mujeres les comienza a doler las rodillas.
1: No, acabaste
0: de decir eso.
1: A las mujeres no generalicemos. Hay un montón de mujeres que no les duele las rodillas.
0: Que no les duele las rodillas.
1: No.
0: Ah, qué bueno. Cari, querida, muchísimas gracias.
1: Gracias.
0: ¿Podemos ir hoy a vencer?
1: ¿Ah? Que es hoy día miércoles.
0: Hoy es jueves. Claro. ¿Qué pasó?
1: Jueves.
0: ¿Está
1: ¿Qué
0: perdida
1: pasa?
0: Usted?
1: Estoy perdida.
0: ¿Ah? Negra, sí. nos vamos.
1: Por favor, claro que sí.
0: Sí. Yo como que necesito, me desperté así con un día en el que necesito ir a una terapia gastronómica en Bencel.
1: Por favor.
0: 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Hoy es un día, porque uno tiene que darse ese gustito el día menos pensado,
1: por
0: ¿no?
1: Por favor.
0: Y hoy me parece que es el día menos pensado, ¿no, negra? ¿Ah?
1: Sí. Perfecto. Ahora nos vamos todos.
0: Nos vamos todos. Nos tiramos la pera el resto de tiempo que nos queda del programa. Te deseo una linda semana. Que hayas tenido un hermoso cumpleaños, señora Cari Rueda, nuestra helper. 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
1: Un programa sobre el sonido.
0: Tenemos que hacerlo.
1: ¿Para cuándo?
0: ¿Para cuándo? ¿Y el anillo para cuándo?
1: De ahora en 15.
0: Estamos ya terminando mayo. Ya viene junio. ¿Cuándo salen los chicos de vacaciones?
1: El día es el 26 de junio.
0: El 26 de junio. ¿Cómo pasa el tiempo, no?
1: Sí.
0: ¿Ah? Volando. Por eso tenemos que usarlo sabiamente.
1: ¿Ah? De acuerdo, sí.
0: Querida Cari, muchísimas gracias. Gracias a MD Evolution, MD School y a la familia Bencel.

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1: Fueron dos hermanas, las maestras Mildred y Patty Hill, quienes en 1893 compusieron una canción, Good Morning to All, Buenos Días a Todos, para recibir cada mañana a sus alumnos en la guardería. Aunque la canción formó parte de un disco de recopilaciones, nunca fue registrada por las hermanas Hill, quien así lo hizo 31 años después. En 1924 fue Robert Coleman, pero con un título y letra diferente, Happy Birthday to You, Feliz Cumpleaños a Ti, traducida a casi todos los idiomas y además de que genera más de 2 millones de dólares en beneficios anuales en royalties para los descendientes del que le hizo el pequeño cambio.

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1: Fueron dos hermanas, las maestras Mildred y Patty Hill, quienes en 1893 compusieron una canción, Good Morning to All, Buenos Días a Todos, para recibir cada mañana a sus alumnos en la guardería. Aunque la canción formó parte de un disco de recopilaciones, nunca fue registrada por las hermanas Hill, quien así lo hizo 31 años después. En 1924 fue Robert Coleman, pero con un título y letra diferente, Happy Birthday to You, Feliz Cumpleaños a Ti, traducida a casi todos los idiomas y además de que genera más de $2 millones en beneficios anuales en royalties para los descendientes del que le hizo el pequeño cambio. $2 millones.
2: Hasta el año 10.000.
0: Esto fue Patológico.